Bendeciré al Señor que me aconseja. Aún en las noches me enseña mi conciencia. A Jehová he puesto siempre delante de mí, porque está a mi diestra, no seré conmovido. Se alegró por tanto mi corazón y se gozó mi alma. Mi carne también reposará confiadamente en el nombre de Jesús. Gracias por tu palabra, Señor, que nos afirma y nos sustenta, que es alimento a nuestro espíritu. Gracias porque llegamos al final del día con tu amor y tu cuidado amoroso. Gracias, Señor, porque aunque yo esté cansado, perturbado con muchos problemas, tu palabra me dice que mi corazón puede estar confiado en ti, que eres bueno y solo bueno. En ti confío, Señor. En ti espera mi corazón. Gracias por la salud, gracias por mi familia, gracias por este techo que me resguarda del agua y del sol. Esto es puro efecto de tu gran amor. En el nombre de Jesús, benditos sean ustedes donde quiera que estén. Bendita sea su familia. Vamos a dormir esta noche agradecidos, porque siempre Él nos da paz y la seguridad que está con nosotros. Muy buenas noches a todos. En el nombre de Jesús.

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2: 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Son las
3: 6 de la tarde con 13 minutos.
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7: 6 de la tarde, con 22 minutos.

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6: 6 de la tarde con 27 minutos. 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

7 de la noche con 2 minutos.

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2: 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Son las
3: 7 de la noche con 7 minutos.
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programa más cachimbón, el más cool, el más romántico, Noches de Amor. Por supuesto, en la estación más complaciente, la Rivera. Kevin Chinchilla le saluda. Lluvia de bendiciones para usted y toda su familia. Salud, tejutes. Oh, sí. Codemono. Hasta la vista.

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Buenas noches, señoras y señores, damas y caballeros, ladies and gentlemen, ¿cómo estuvo la jornada correspondiente a la fecha? Espero que todo chevererizado con las 5 F's. Bienvenidos a nivel global, a nivel terráqueo y más allá. Aquí estamos, henos aquí reunidos, juntos de nuevo para irnos con uno más del estelar programa de Radio La Chévere. Uno más de la saga de Noches de Amor. El número uno en romanticismo, el más exitoso en el dial, en todo el cuadrante, en todo el espectro radiofónico de El Salvador y el mundo, y en todos los móviles, en todos los phones. Aquí estamos de nuevo, gracias a la vida. Ya saben, este es el programa que nos invita a entregarnos ese amor limpio, tierno, honesto, sincero, ese amor puro, ese amor genuino, ese amor de alma gemela, ese amor soñado, ese amor con juramento y la promesa de ser eterno. Pero para ello debemos ganárnoslo mañana, tarde, noche, madrugada, pleno día, invierno, verano, otoño o primavera, bajo el brillo del sol, la luna o las estrellas, plena luz o total oscuridad, lo elemental, lo básico, lo indispensable, lo menester, lo de rigor, lo de combate. Es que el amor nunca jamás lo vayamos a extrañar, ¿no, Steve? Y nos vaya a hacer tanta falta. Agradeciéndole el tiempo anterior al señor de Albania, llamado Don Javi Bernaderegüe, como el canegüe. Justo a la cueva, allá a la choza, al changarro, ¿verdad? Buen provecho, buen viaje, no te vayas a mojar. Será en la próxima y hasta la vista, viejo. Y sin más, bienvenidos a nivel planeta, la mera neta y monos y pico. Hoy sí, ¿para qué preguntarle, verdad, cómo está el ambiente? Si está lloviendo, ¿verdad? Ahí venía, paso tras paso, hasta llegar al lugar de los hechos. Ok, ma.

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punto de finalizar los primeros 45 minutos de este tremendo partido entre los Albos de la Alianza y los Tigrillos del FAS. Acaba de cobrar desde los 11 pasos el FAS para empatar el partido 1-1. Ya casi finaliza el primer tiempo. Se dieron 4 minutos extras y luego, por el cobro del tiro desde el banchón de penalti, se va agregando el tiempo. Ya van 5 minutos 39 segundos. Finaliza el primer tiempo. Y contento la muchachada del FADVERA. 1-1 el encuentro, el score. Chévere, que chévere, que chévere, mamá. Chévere. Chévere, que chévere, que chévere, papá, ¿verdad? A ver, muchachos, el número telefónico está más que chévere. El nuevo...

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0: ¡Ey, qué diferencia! La diferencia está en los 100.9 FM estéreo de Radio La Chévere y su estelar programa Noche de Amor. Chévere. Y ahora a leer lo que ha llegado. ¿Qué tal? ¿Le gustó, verdad? Ah, pues chévere, qué chévere, mamá. Chévere, qué chévere, papá. Tiri,

0: Ahora sí. Ya encontré la primera nota escrita para mis huesos. Digo, para mí. Hola, aloha, hola, la. Buenas noches, mi señor guapo y hermoso. Buenas noches. Ya bien chéverizados a los esposos Escobar y nuestros nenes. Regáleme te amo de los Miar. En el limón de Soyapango se le escucha esa voz tan bonita y hermosa y romántica y que a todas las mujeres nos encanta. Bendecida noche para usted y toda su familia. En la chévere es como se renuevan, ¿verdad? Sí, nos renovamos seguido. A ver, Ramírez Peña, ¿qué dirá Ramírez Peña? Pero ya vamos a atender a Ramírez Peña. Mientras tanto, son las 8:30.
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1: Hombre, va ganando el FA, según veo el resumen, ¿verdad? Barbaridad, ¿verdad? Hola, buenas noches, Rey de la Noche. Me puede complacer con Pedazos de Cristal, gracias. Don Humberto, le escribo de Xoyapango, Sierra Morena, Lupita. Pase buenas noches. Que Dios me lo bendiga siempre y lo lleve con bien a su casita. Abríguese bien, gracias, ni a Lupita, muy amable, ¿eh? Pedazo de Cristal. Ok, Maggie, chévere. Buenas noches, saludos desde Maryland. Escribe don José Sarabia, ya está chéverizado. Chéverizado también están los hermanos Sánchez. Ahí está, ¿verdad? Claro. Electricidad Automotriz Sánchez. Ahí en sintonía, ¿verdad? Allí en San Jacinto. Sí, don Humberto. La calle que lleva del Seguro Social de San Jacinto hacia el sur. Ahí al tope estamos. Ahí donde cruza la ruta 22, chévere. Bueno, pues saludos y gracias por la sintonía. Automotriz, electricidad automotriz. Hermano Sánchez, bien chévere. A ver qué dice Romeo Vázquez, el tigre. Buenas noches, mi estimado amigo don Humberto Martínez. Bienvenido a su turno. Ya escuchándola, chévere. Y Noches de Amor. Me hace el favor de complacerme con la canción Llorando Bajo la Lluvia de Bronco. Ya sabiquis, viejo. Chévere, mira. Ah, pues la anotamos de inmediato. Romeo Vázquez desde Aguachapán. La tierra de don Alejandro Calderón, el de la tienda Calderón, que a las 3 de la mañana ya anda avispado, bro. No, don Humberto, a las 6, vaya pues, chévere. A ver, ¿qué dice? A ver, ¿quién sigue? Hola, buenas noches. Don Humberto Martínez. Rey de la Noche, quiero que me complazca con la canción Morir de tranzas. Saludos desde Zacatecoluca, tierra viroleña. Pase buenas noches, bendiciones. Igualmente para vos, viejo. Morí porque ya no estoy aquí. Morí.
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1: Aparece Wilfredo, don Wilfredo Guardado Molina. Buenas noches, Radio La Chévere y su imperdible programa Noches de Amor. Aquí escuchándolo, quiero grabar una canción que nadie la conoce. Ah, desde lo que se imagina usted, la Macarena con los españoles. Ok, Maguey, no, hombre, una que dice a mi virgencita buena, a mi virgencita buena, yo le canto Macarena. Yo le canto Macarena y le pido vida mía. ¡Ay! ¡Me andes creyendo! ¡Chucha, mira, mira! Va, pues. ¡Ah, ya pues! Virgen de la Macarena. ¡Ah, la Macarena! Porque la otra es la otra que dice, dale a tu cuerpo alegría, Macarena. Nada que ver, pero esa es así. Ah, que sí, la conozco, hombre, yo la bailé. Tenía como año y medio cuando bailé esa canción. Ah, bien chiquito. En serio. ¿Qué dice Ronnie Kevin Chinchilla? Desde el Tamarindo, en Texas de Santa Ana. Buenas noches, aloha.
3: Bien,
1: chévere.
3: Aloha. Buenas noches, mi estimado rey de la noche.
1: Buenas noches.
3: Feliz nochecita ahí de jueves,
1: ya embajadita, ¿verdad?
3: Estimado. Chéverísimo día, espero haya tenido. Si me puede complacer con Hoy como ayer de Conjunto
1: Primavera, Primavera,
3: por favor. Aquí en el Tamarindo, Texas, te pegue en fiel sintonía del programa más cachimbón, el más cool, el más romántico, Noche de Amor.
1: Ay, pues.
3: Kevin Chinchilla le saluda. Lluvia de bendiciones para usted y todos, familia. Salud, tejutes. Oh, sí.
1: El tormentón para vosotros.
3: El viejo
1: y hasta la vista, chabaco. 8:42. Aquí en La Chévere.

La música de 30 noches de amor. Morí, porque ya no estoy aquí. Morí. A ver, una canción, dos canciones mejor. Tráemela. ¿Qué dice el halcón? Hola, buenas noches, don Humberto. Aquí el halcón, siempre en carretera de Chalatenango para San Salvador, y viene de Chalate, pidiéndole la canción Mi Venganza de la Condesa Tropical. Y agrégueme al WhatsApp. Bendiciones masivas multiplicadas para vos. De Diajo. Mi Venganza. Tan, tarán. Y Robert. Buenas noches, don Humberto, lo saluda Robert aquí de turno en Colonia Escalón, pidiéndole la canción La Copa Rota de Alcia Costa. Agrégueme al WhatsApp también, La Copa Rota. Ok, mami.

0: Retoño. Jair.
1: Ahí van, ya.
0: Llegando luego de la ardua labor en Automotriz JC, allá en San Marcos. Ahí le atienden todo el día, ¿verdad? Don Humberto, en el kilómetro 6.5 estamos. ¡Ah, chévere! Hoy ya son las 9:01.
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0: por ahí está en sintonía el gallo de Noche de Amor. Sí, tempranito.
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1: Se corre el minuto 67 del segundo tiempo. Se mantiene el marcador 2-1 sobre el Alianza, los Tigrillos del FAS. Y ahora, la hora, las 9-8 minutos.
2: Chévere, a ver, buenas noches.
1: Radio La Chévere.
2: Aquí escuchando bien chévere. Muchas gracias. A ver qué dice aquí. Buenas noches, don Humberto. Buenas noches.
1: Siempre escuchándolo en San Miguel. Chévere. Quiero que me programe Fue en un café. Vaya, pues Fue en un café. Ya está notadita. Saludo para toda la audiencia de San Miguel. Aparece don Gilberto Orantes. Hola, hola, don Humberto Martínez, gusto saludarlo. Agrégueme al WhatsApp de La Chévere, por favorcito, gracias. Hágame el favor de programar el tema de los caminantes, porque solo los tontos. A ver, la anoto, porque solo los tontos. Gracias, muy amable. Aquí ya disfrutando Noche de Amor a través de la mejor FM, Radio La Chévere, en la colonia La Rábida. Feliz noche, bendiciones para usted, su familia y toda su fiel audiencia. Igualmente para

0: Hola, buenas noches, don Humberto. Buenas noches, Yair, desde Los Ángeles. Como siempre, aquí escuchándolo en mi trabajo. Don Humberto, hágame el favor de programarme, perdón, mi Dios de los Yonix. Salutes, jutes. Salutes, jutes. Ya anotada la canción. Chévere. ¿Y qué dice la niña Edith? Don Humberto, quiero que me complazca con vino griego. Lo escucho en Soyapango. ¿Cómo no, niña Edith? Ya lo sabe. Vino griego. Con José Vélez ya está anotada también. Y gracias por la sintonía en Soyapango. ¿Qué dirá Osmin? Buenas noches, Osmin. ¿Cómo estás, viejo? Aloha, hola, hola. Hola, hola y aló, aló.
1: Buenas noches, Rey de la Noche. ¿Me podrías complacer con una canción de Dani Daniel?
0: ¿Cuál?
1: Que se llama No Vuelvas a Buscarme.
0: No Vuelvas,
1: favor.
0: Ok, No Vuelvas a Buscarme, Dani Daniel. Ya anotada. Ok, Maguey. A ver, ¿y estas fotografías? ¿A ver quiénes están ahí?
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0: A saber de qué son, ¿verdad?
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0: Pero están arrechitas. Buenas noches a Carlos Daniel Lima. Hi. Hola, hola.
3: Buenas noches, don Humberto.
0: Buenas noches.
3: Daniel Real reportándome desde Santiago, de Zapuangos.
0: ¿Cómo va la cosa?
3: Quisiera una canción de Leodán, don Humberto.
0: ¿Cuál canción de Leodán?
3: Niña.
0: Porfa, mi niña.
3: Don Gracias,
0: ¿qué tiene la niña?
3: Y feliz pues. Noche.
0: Buenas noches, ¿qué tiene la niña? La niña está triste. ¿Qué puedo yo hacerte para que sonría? Seguimos. Francisco Enríquez. Buenas noches, Rey de la Noche. Saludos desde Toronto, Canadá. Mándemele un saludo al amor de mi vida, la gordita Lira. Y dedíquemele una canción. Vaya pues, ella es infiel. Pero así la quiero. Saludos desde Santa Ana. Ok, baby. Buenas noches, don Humberto. Soy... Ah. Y dice Francisco Enríquez, arriba mi facito.
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0: Buenas noches. Soy fans de Radio La Chévere. ¿Me puede complacer con música en realidad de Abracadabra? Lo escucho en Candelaria, Cuscatlán. Es el mejor, por cierto, el programa, ¿verdad? Noche de amor, muchas gracias por calificarlo de esa manera. En realidad, solo quería felicitarte, ya lo ves, por tu nuevo amor. Y que sigan adelante. Es chévere, ¿verdad? Vaya Wilfredo Guardado, Molina o Molina Guardado, vamos a cantar la Macarena. ¡Olé! La Macarena Mambo. ¿Ya listo? ¿Ya guardaste los plasma? Es que está ahí atendiendo en los plasma. Listo, pues. Vamos al conteo respectivo. Calladitos. 3, 2, 1.

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la música de los caminantes, porque solo los tontos se enamoran, aquí en Noches de Amor de Radio La Chévere. Tarará, tarararararán. Y ahora vamos a ver qué más. El que sigue...

0: Tula Arriola Mena y Mercy Arriola, Yaritza Ramírez, Sandra Coto, Cintia y Noemí Mena, Iris Mena, Jeffrey Rivas, Juana Arriola y Jacqueline Cañas, que ya están disfrutando Noches de Amor. Un saludo de parte de familia Mena de San Francisco, California. A ver si me puede programar un doblete. Otro ocupa mi lugar de Miguel Gallardo. La voy a anotar al menos, ¿verdad? Otro ocupa mi lugar. Y detalles de Roberto Carlos. Ok, Maguey. Salutes, jutes, hocicos de mono, hasta la vista, viejo. Porque la música vive en Radio La Chévere. Cariñosamente tuya y romántica por naturaleza. Mis compañeros y futuras chicas y novias bonitas americanas le han escrito, viejo. Muchas gracias. Thank you very much. Y ahora vamos a ver qué más. Buenas noches. Un saludo para Adelso Aquino, hasta Nueva Concepción, Chalatenango. Saludo, don Humberto Martínez. Chévere. Hola, buenas noches, Rey de la Noche. ¿Qué tal? ¿Cómo está por aquí? Chévere. ¿Y usted? Saludándolo, Zenia, desde Santa Ana. Lo estoy escuchando mientras trabajo haciendo mis piñatas. Compláscame con El Perro, El Gato y Yo, por favor, don Humberto. Cuídese, bendiciones, muy amable. El Perro, El Gato y Yo.
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0: Buenas noches, don Humberto, lo saluda Noemí de El Coyol, El Bajo Lempa. Me pone 12 rosas, por favor, feliz noche. Que hable.
1: La carta dice, espérame.
0: Queremos escucharla. Hola.
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0: Hola, la.
2: Buenas noches, don Rey. Yo soy Giselle y quiero la música que le dio el beso a Santa Claus a mamá. Gracias.
0: Oh, Santa Claus le dio un beso hoy. A ver. Hoy vi besar a Santa Claus. Le dio un beso. Hoy vi besar a Santa Claus, dice a mi mamá, ¿verdad? Santa Claus. Vaya, pues ya está anotadita también la cancioncita. Lo que vine, terita, tan, tan. Ya casi, ¿verdad? Ya casi se van acercando esos días. Rey de la Noche, complázcame con una de Javier Solís, el Loco. Soy Luis Escobar de Ayutuxtepeque. Para la mujer más hermosa, Mary de San Jacinto. Vaya, pues, El Loco. Chévere, chévere, chévere. Hola, don Humberto, ¿me puede agregar al WhatsApp? Y me complace con Quiero y Necesito. Lo escucho aquí en La Unión. Ok, Maguey. Quiero y necesito. Ya está anotadita. Triunfo para el FAS. Finalizó el partido 2-1.
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0: Buenas noches, don Humberto. Le escribo desde el Centro Histórico de San Salvador. Quiero que me ponga una canción. Se ha puesto el sol de Juan Ramón. Soy Raulito Mengíbar. Se ha puesto el sol ya en mi vida sin ti. No tengo nada si no tengo tu amor. Barbaridad, ¿verdad? Y la música de Humberto. Ah, la música. La música vive aquí en Radio La Chévere. Cariñosamente tuya y romántica por naturaleza.

La música de Dani Daniel en Radio La Chévere, solicitada y complacida con mucho chévere. No vuelvas a buscarme, Veamos qué más tenemos en el WhatsApp. 75 35 6600. 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

0: triste mirada. ¿Qué dice Hernández? Hola, don Humberto. ¿Me puede agregar al WhatsApp? Y complázcame con Quiero y Necesito.
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0: Lo escucho aquí en La Unión.

0: Don David Bermúdez. Aloha. Hola, hola. Hola, la, don David.
1: Buenas noches, don Humberto. Saludos, un fuerte abrazo.
0: ¿Qué tal por la Barrera Alegre? Gracias.
1: Siempre siéndole fiel a la Cheche Chévere.
0: Hombre, muchas gracias.
1: Desde el Exim Iberia, Barrio Santanita.
0: Correcto.
1: Nos puede complacer con el Cherry de chocolate.
0: Bueno. Saludos. Ok, buenas noches. Anotamos el Cherry de chocolate. Con saluditos para la bella Alessandra y su linda mamá Lore. Y su abuelita, verá que escuchan el programa siempre. Siempre adorables. En tradición, Lore. Y su abuelita, verá que escuchan el programa siempre. Siempre adorables.

0: Dios. Ok, Maggie, chévere. Hola, buenas noches, Radio Una Chévere. Les saluda Diego desde Loma Tendida, el divisadero. Me complace, por favor, con Lágrimas del Corazón de los Tigres del Norte. Feliz noche, la anoto. Lágrimas del Corazón. Ok, Maggie, saludo a toda la audiencia del divisadero en Morazán. Hola, buenas noches, soy José Miguel Miranda Pérez, escuchando Radio La Chévere en San Rafael Obrajuelo, Cantón Isabel El Carao, Santa María. Quiero recuerdos, tristeza y soledad, la anoto.
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0: Ok, Maggie, saludos en Colonia Santa María. ¿Qué dice Zabaleta Marco Tulio? Roberto, por favor, mi plegaria. Sin la noche azul ya va Barrabás.
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0: Hola de nuevo, buenas noches, don Humberto. Yo aquí escuchando su bonito programa desde Central. I Sleep in Nueva York. ¿Me podría complacer con una canción, Triángulo de Amor? Lemus Ade lo saluda. Salutes, jutes. Salutes, jutes. Triángulo de Amor.

0: Allá en Santa Ana, por el Colón, dicen que llovió fuerte. Hasta hubo inundaciones. Tenemos que estar alertas. Buenas noches, don Humberto. Los saludo de la colonia San Pedro, Quique Portillo. ¿Me puede programar las puertas del olvido de los iracundos? Vaya pues. O si no, dice una de los guardianes del amor. Ya la anoté, chévere. Aparece Julie porque Julie es feliz. Allá está en Morazán. Ajá. Ya tengo el nuevo número, escribe. ¿Verdad que sí? Yo también. Bendecido turno. Rey de las noches, ¿qué tal? Espero esté bien. Sigue tratando de estar bien. Y me regala, Reycito, la canción de José José, Me Basta. Dulces sueños y que me le vaya bien. Julie, muchas gracias, Julita. Muy gentil. Me basta. Con un poco de tu amor, con lo que hayas guardado, con lo que te hayas sobrado, con eso me quedo yo. Espero sus días sean fantásticos. Oye, siempre gracias. Igualmente para ti, muy gentil, muy amable.
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0: Buenas noches, don Humberto. ¿Me puede complacer con dos canciones? Una es No me hace falta tu amor. Y la otra, Mi vida eres tú, de Sonsonate. Las anoto, ¿verdad? Quien quita alcance a programar las dos de los temerarios. Feliz noche, don Humberto. Aquí en Sonsonate, bien chévere. Ok, Maguey. Buenas noches, don Humberto. Desde aquí de Los Ángeles, California, en la Alvarado del 111. Me agrega, por favor, de inmediato. Ya agregado, ¿verdad? Ok, Maguey. Omar. Rey de la noche, por favor, una canción. ¿Qué más te da de Camilo VI desde Ciudad Arce, José Amaya? ¿Y qué más te da, verdad? ¿Qué más te da? Vaya, pues ya está anotadita de Camilo VI.

0: bien, gracias por mantener la sintonía con Radio La Chévere 100.9 y su estelar programa Noches de Amor. Rey de la Noche, saludo desde los planes de Renderos, Los Bonilla, como siempre. Cambió de número La Chévere, pero ustedes siempre lo vemos bailando allí en el TikTok. Simón Choloncho, Cirilo Lilo. Cabal, dijo Varela. Queremos lo que no es mío de los Yonix. El clima está bien rico, chévere. Así es. Fresco, ¿verdad? Buenas noches, don Humberto. Es un placer saludarlo. Mi novio y yo somos fieles oyentes de su programa. Complázcame con el hombre que yo amo. Hasta San Rafael Obrajuelo, ¿no? Hasta San Rafael Chalatenango. Que Dios me lo bendiga. Igualmente a ustedes y a todo Chalatenango. Anotamos el tema de Miriam Hernández. ¿Qué ha escrito Franklin? Buenas noches, don Humberto. ¿Puedes ponerme Hey de Julio Iglesias? Lo escucho aquí en Soyapango. Salúdeme a Elizabeth, que la amo mucho. Ok, Maguey, chévere. ¿Qué dirá Navarro? Hola, Lala Navarro, buenas noches.
1: Buenas noches, don Humberto.
0: Se buenas.
1: Desde Varese, Italia.
0: ¿Qué, Varese? ¿Qué tal por ahí?
1: Ya trabajando con todos los poderes.
0: ¡Hombre, qué galán!
1: ¿Me puede complacer con una canción?
0: ¿Cuál quieres en Varese, Italia?
1: Que te quieran bonito, del grupo Firme.
0: Que te quieran bonito.
1: Ay, feliz noche, don Humberto.
0: Igualmente. ¡Chévere! ¡Hasta la vista, chamaco! Que te quieran bonito, ¿verdad? Con eso es suficiente, ¿verdad? Tarari. Saludos a todos en Varese, Italia, disfrutando el programa en Europa. Hi, hola, hola, Oscar, ¿cómo te va, viejo? Buenas noches, ¿me podría complacer con 100 años de Pedro Infante de Ciudad Arce? 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
0: Y

0: ¿Qué dice Israel Rivera? ¿Qué pasó, viejo? Buenas noches, Israel. Hi.
1: Muy buenas noches, don Humberto. Siempre aquí saludándolo de Ilopango.
0: Hombre, qué chévere.
1: La mejor programación.
0: A mínimo, lo máximo.
1: Y a ver, don Humberto, si me podía complacer con la canción de los mitos. Luces. Gracias.
0: Luces.
1: Feliz noche.
0: Ok, buenas noches. Anotamos luces, ¿verdad? Tiriri, tiriri. Don Humberto, le escribo de Hilo Vasco. Quiero una de los temerarios. La buscaremos. Buenas noches, don Humberto. ¿Me puede poner una de Leodán Libre, solterito y sin nadie? La anoto. ¿Qué dice José Mata? Buenas noches, don Humberto. Lo estoy escuchando en Rhode Island. ¿Me puede complacer con una de los temerarios también? La anoto de inmediato. Rey de la noche, qué pasiones. ¿Qué hubo, rey de la noche? ¿Sí? Leo lo demás. Agrégueme un saludo para la pupusería y antojitos. Ceci hasta Tonacatepeque, Suchitoto. Bueno, y por ahí me encontré al Fideo. Allí en la pupusería Dayana, por ahí me tomé un cafecito y me dijo, esta hora que ya se durmieron, ¿verdad? El Fideo, mamá, salúdeme a Zuleima. En pupusería Dayana, allí en la calle que va para el cementerio general, buscando el barrio Santa Rita, ¿verdad? En ese sector. Bueno, ahí donde se reubicaron las ventas del mercado central. Ahí en esa calle está la pupusería Dayana del Chele Fideo. A ver, chévere, ¿verdad? Sí, son de las de 4 por el dólar, ¿verdad, Chele? Así, las pupusitas, pero bien, ¿verdad? Sí, sabrosas. Ok, baguey. Vas a disculpar, viejo, que en la catocha tenía el saludo, por eso no me acordaba. Digo, la cartera. De verdad. Buenas noches, Lore.

0: Un feliz descanso y un dulce y chéverísimo amanecer allí con toda la familia en Credisa. A ver. Gracias por escuchar siempre el programa. Por estar chéverizada. Ta-la-la-la-la-la. Ta-di-da-di-da-di. Di-di-di. Si no veo el saludito para Pupustería y Antojito Ceci hasta Tonacatepeque en Suchitoto, de parte de familia Portillo, no hubiera recordado el saludo del Chele Fideo. Y para, bueno, la chica es empleada del Chele, ¿verdad? Zuleima. Buenas noches, póngame la loba o la roba maridos, por favor.
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0: Hola, saludos. Complázcame con la música que tiene de fondo. Lo escucho en Kansas City. Hombre, muchas gracias. Allá en Kansas City, ¿verdad? Pero ahorita vamos a terminar los saludos porque ya se va acabando el tiempo y no quiero que queden pendientes por ahí.

La la di da da. ¿Qué dice Marcos Pinzón? Hola, rey de la noche, desde la colonia Escalón, salúdeme a Marcos Pinzón. Quiero tatuajes de Joan Sebastián. Ok, Magui, mientras tanto viene el perro, el gato y yo, de los guardianes del amor, muchachos.

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Y colorín colorado, una edición más de Noche de Amor ha finalizado. Infinitas gracias por la atención brindada. Será mañana cuando de nuevo nos reunamos, cuando estemos bajo el manto oscuro de la noche. Sigan en sintonía, que siempre el programa hace a las 0 horas. Así que dulces sueños, un chéverísimo despertar. Será entonces. Hasta la vista, baby.

11 de la noche con 33 minutos. 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

0: maestro. ¿Qué pasa con esa banda, maestro?
1: Otra vez me preguntas, ¿para qué me paras, pues? Ya va dos veces con esta. Lo que pasa

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2: 12 de la noche, con 23 minutos. 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

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Una de la madrugada con 6 minutos. 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

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Una de la madrugada con 15 minutos. 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
1: Hola amigos de La Chévere, nuevamente Cecilia Regalado. En esa ocasión quiero contarles una pequeña anécdota que me pasó cuando se estaba integrando la agrupación Caña, que ahora se llaman Las Nenas de Caña. Pues déjeme contarle que antes de que se formara esta agrupación, pues su servidora grabó los demos de introducción, que son La Yuquita, y pues por supuesto es un tema que pegó muchísimo y que hasta la fecha pues ha sido la canción que le ha dado nombre a esta agrupación. Pero déjeme contarles que mi papá Julio Regalado es un hombre celoso. Nunca le gustó que yo grabara fuera de Los Faraones, pero ese día, en compañía, mi cómplice, mi hermano Elías Rivera, grabamos de escondidas de papá esa canción, La Yuquita, que yo pensé que no iba a trascender mucho, pero sí, eso fue lo que le dio el auge para que la agrupación se hiciera. Y hoy en esta ocasión, después de esa anécdota, quiero presentarles en voz de Cecilia Regalado y en compañía de la agrupación Caña, La Yuquita, para todos ustedes, que la disfruten.

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Una de la madrugada con 37 minutos. 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

0: una salidita, o sea, vas y le coqueteas al primer tipo que te encuentras ahí.
1: No estaba coqueteando con nadie, estaba hablando porque tú no me estabas poniendo atención. Y no me dejes hablando.

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Una de la madrugada, con 43 minutos. 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
1: 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Una de la madrugada con 50 minutos. 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
1: Para nosotros es importante llevar la música hasta el último rincón de nuestro país, así como a Centroamérica, así como a Estados Unidos, Canadá, México y Europa. A través del programa Despierta América en Univisión, Raza Van se dio a conocer a 21 países de habla hispana, dando un mensaje de paz, un mensaje de bienestar y saludos, y decirle que El Salvador los espera con los brazos abiertos, y nosotros en ese momento pues éramos el símbolo artístico. Así que con todo orgullo presento la canción Voto de Castidad.

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1: 2 de la madrugada con 42 minutos.

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1: La extraño, compadre.
2: Hombre, con esta canción se te va a olvidar.
1: Será. Es que es una larga historia.
2: Pues cuéntanos.

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1: Bueno, y así va la vida artística de Miguel Ángel. Recuerdo que en 1986, cuando grabamos este álbum de Supe Perder, nació en ese mismo álbum, nació esta canción con el grupo Cariño, la voz de un servidor Miguel Ángel, ¿Para qué quieres volver?

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1: 3 de la madrugada, con 54 minutos.

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1: Venga todo, venga.

0: 4 de la madrugada, con 41 minutos. 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
1: ¡Vámonos, muchachos!

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2: 4 de la madrugada, con 49 minutos.
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1: 5 de la mañana con 15 minutos.

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1: Buenos días, estimados amigos oyentes, muy buenos días, bienvenidas, bienvenidos sean todos. Aquí estamos ya preparados para acompañarles las siguientes horas. Señoras y señores, es viernes, viernes 9 de octubre de 2026. Bienvenidas, bienvenidos. Estaremos con ustedes hasta las 8 de la mañana con la música más chévere. Les comento, tenemos un clima bastante agradable, bastante fresco. Llovió durante la noche y parte de la madrugada. Hay bastante neblina también, así que por favor, conduzca con mucha precaución. Y si usted también va a salir de la capital, tenga mucha precaución en las diferentes carreteras. 5

minutos 5:20. Muy buenos días. ¿Cómo amanecen? ¿Cómo se encuentran? Viernes 9 de octubre de 2026. Esta es la señal de la chévere. La chévere.

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1: Muy buenos días, son las 5:27, 5 de la mañana con 27 minutos.
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1: ¡Feliz cumpleaños!
0: Levanten la mano.
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0: Queremos saludarles, queremos felicitarles. Bendiciones en este día.

0: año.
1: Regresa, por favor, si me estás escuchando, regresa. Aquí te estoy esperando. No importa cómo vengas, yo te recibo. Así dice Lupe, mira. 536.

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1: Buenos días, don Javi. Antonio saluda desde Hamilton, Ohio. Por favor, complacerme con Los Caminos de la Vida, por favor, en vallenato. Gracias, feliz día.
0: Feliz día, Antonio, muy amable. Mario se reporta también en esta mañana. Gracias, Mario, muy amable. Está en New Jersey, Estados Unidos. Allá se encuentra Mario, José Amaya. Don Javi, salúdeme a mi hijo. Cumple 10 años en Ciudad Arce. Le saluda a su papi. Se llama Diego Alejandro y está celebrando 10 años. Elsie, salúdeme a Elsie, don Javi, hasta Lempira, hasta Erandique, Lempira. Está cumpliendo 32 años. Me la saluda, por favor. El saludo va desde España. Marcia Martínez escribe desde España. Bueno, muchas gracias. 5:38 minutos.

Francisco también se reporta desde Estados Unidos. Gracias, Francisco. ¿Quiere la María Elena? Marcos Rivera. Ya estás agregado, Marcos. Marcos Rivera desde New Jersey, Estados Unidos también. 540.

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0: 5:42 minutos, 5:42, nuestro nuevo número de WhatsApp. Ya lo tiene, si no lo tiene, anótelo por favor.
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3: Buenos días, don Javi, buenos días. Ahí empezando el día con mente positiva, don Javi. Aquí comentarle que empecé a subir aquí por Lourdes y está llenito ya de tráfico, don Javi. Un saludo ahí para toda la audiencia de La Chévere y su nuevo número de WhatsApp. Que tenga un feliz día, don Javi, que Dios lo bendiga siempre. Pase buen día, pase buen día ahí.
0: Gracias, Chiqui, bendiciones para ti también. Buen viaje.
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0: Mi estimado Leo, gracias por estar con la chévere. Allá en Boston, Estados Unidos, ¿quiere la canción Que me digan viejo? De Pablo Montero. Ya te la busco. 5:45. La niña sufriendo porque él la iba a dejar. Se resistía a que la dejara hasta que se dio cuenta que habían otras cosas mejores que este, ¿no?
1: Tenía razón.
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0: Rosario Martínez se reporta en esta mañana desde Indiana. Gracias, Rosario. Gracias a los amigos de Indiana. Muy amables por estar con la chévere. 5:40.

0: Lourdes Colón le saludamos. Mi compañero quiere escuchar Juan Gabriel, el Noa Noa. Póngalo, por favor. Saludos, feliz día.
1: El Noa Noa, vaya pues. En breve.

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Con tremendas cosas nos responderás tú en justicia, oh Dios de nuestra salvación, esperanza de todos los términos de la tierra y de los más remotos confines del mar. En ti confiamos, en ti reposamos, en ti nos levantamos y te decimos, Señor, muchas gracias por este nuevo día, por la salud, por mi familia. Gracias por el soplo de vida, Señor, que viene de ti. Estamos agradecidos contigo por nuestro país hermoso, bendito, de tierra multiplicadora y de justicia. Gracias, Señor, por las grandes cosas que nos has permitido ver que estás haciendo en nuestro país. Gracias, Señor, porque siempre has estado interesado en El Salvador. Gracias, porque es el único país que lleva tu nombre. Lo bendecimos en esta mañana hermosa. Te damos gracias por nuestro presidente y su gobierno. Encamínalos en justicia, Señor, con mente de sabio, en el nombre de Jesús. Gracias, Señor, porque tú eres bueno y solo bueno, y no te acuerdas de nuestros pecados, sino que nos has rodeado en gracia. En el nombre de Jesús, amén y amén.

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1: Aquí está la hora, son las 5:57 minutos.
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1: Las 6:01, 6:01, por favor, a la hora de conducir, a la hora de salir de casita, tengan mucha precaución. Hay mucha neblina en algunos lugares que estamos verificando acá, donde también ya hay tráfico. Por favor, tengan mucha precaución a la hora de conducir. Si usted va también caminando por las aceras, trate la manera de no bajarse a la calle, porque lamentablemente, pues ahí puede tener algún accidente. Son las 6:01, 6:01.
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1: La Chévere les proporciona la hora, 6:08, 6:08 a.m. Un viaje seguro comienza antes de encender el motor. 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
6: Don Javi, buenos días. De aquí de Lourdes Colón les saludamos. Mi compañero quiere escuchar Juan Gabriel, el Noa Noa. Pónganos, por favor. Saludos, feliz día.
1: Feliz día, Juancito Manuel Torres. ¿Y el compañero cómo se llama? Vaya, maestro. Sienta la vibra de Juanga.
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0: Mi estimado Miguel en Estados Unidos quiere la canción No Vale la Pena, también de Juan Gabriel. Desde la calle Huizúcar, pasando por el estadio Cuscatlán, fuerte tráfico vehicular. La zona de la carretera Los Chorros también tiene bastante carga vehicular. Allá por el Poliedro, ¿dónde más hay tráfico?
1: Hola, hola.

0: mandar un saludo a mi mamá y Pelín.
1: ¿A quién? Fíjese que no le entendí para quién el saludo. ¿Quién más? Melkin.
2: Hola. Ay, compárame con la canción ahí. Necesito una compañera de los Bukis, por favor.
1: Vaya, Melkin, con todo gusto. ¿Viene tu canción?
3: Muy buenos días, don Javier. Bendiciones en este día viernes.
1: Amén, igual.
3: ¿Podrías complacer con José Pérez León, por favor? Muchas gracias y bendiciones.
1: Bendiciones.
3: Para toda la gente de La Chévere, La Chévere.
1: La Chévere, La Chévere.
3: Ya con el nuevo número.

0: El amigo William Vega también me dice: Don Javi, aquí estamos conectados con la chévere. Gracias, William Vega. Ya estamos con Juan Gabriel, Don Javi. Vaya, mire, ¿qué les ha dado que hoy quieren música de Juan Gabriel? William dice: quiero la canción ¿Por qué me haces llorar? Vaya.
1: No vale la pena.
0: Sienten el espíritu de Juan Gabriel. 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

0: Don Javi, usted también ha llegado con el espíritu de Juan Gabriel. No, yo solamente estoy probando la música que me están pidiendo. Yo tenía música variada, pero ustedes empezaron con Juan Gabriel. Don Javi, aquí le vamos escuchando. En la zona del Redondel Claudia Lars. Redondel Claudia Lars. ¿Hay tráfico? Sí, hay tráfico. Hay tráfico en la zona del Redondel Claudia Lars. Ahí está la carga vehicular también. Don Javi, buenos días. Aquí estamos conectados con la chévere. Muchas gracias. Siempre díganme dónde, por favor.
1: Hola, buen día, don Javi. Aquí estamos pendientes ya con este nuevo número. Feliz día, muchas bendiciones. Les saluda el Moreno de la Rábida.
0: El Moreno de la Rábida. ¿Qué onda, Moreno? Bienvenido. Vaya. ¿Ya tienen el nuevo número de WhatsApp? ¿Ya lo guardaron? El otro, pues ya olvídenlo, ¿verdad? Guarden este nuevo número.

Marisela Martínez me dice, cuidado con ese espíritu de Juanga, don Javi. ¿Qué diría don Juan Gabriel que de repente cuatro caballeros pidieron las canciones de Juanga? Diría, ay, los quiero tanto, mis amores, así decía Juanga. Me pidieron el Noa Noa, ¿por qué me haces llorar?

Dice Macario que cuando él venga lo va a ayudar a salir totalmente del closet. Así dice Macario. Y cuando venga les va a ayudar a salir de un solo del closet.

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1: Me están diciendo, don Javi, yo creo que usted no me ha agregado al WhatsApp porque no veo los estados de La Chévere. Lo que pasa que en este momento no hemos colocado estados en el WhatsApp de La Chévere porque todavía estamos trabajando en la sincronización de toda la información que teníamos con el número anterior. Así que ya a partir del lunes, primero Dios, ya van a ver todos los chambres que subimos ahí, ¿va?
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1: Las 6:30 minutos, Beatriz López. Don Javi, yo no sabía que habían cambiado de número de WhatsApp. Sí, ya tenemos uno nuevo y ya los agregué. Gracias, Beatriz. ¿Me puede programar una canción de Juan Gabriel también? No tengo dinero. Vaya, eso sí, ¿verdad? Porque no tenemos mucho dinero. A ver, Beatriz, y también me pide que salude a su hija Litzy, que ya se está preparando para irse al colegio. Perfecto. Azael Velázquez, que está en Estados Unidos también. Soy de San Miguel, don Javi, pero lo escucho desde que estaba en El Salvador. Y aquí estoy trabajando en Memorial Mall. Estamos escuchando La Chévere desde Houston, Texas. ¿Me puede programar Buenos Días, Señor Sol, de Juan Gabriel? Vaya, sí, por poco voy a hacer quizás un programa especial matutino con Juan Gabriel. Ya les dije, cuando venga Macario, les va a ayudar. Ey, no seas así, vos, no seas así. Ahí me están mandando las cosas que ya dijeron que no manden. Son las 6:31.
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1: Estelita quiere escuchar La Farsante, ya se la busco también.
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1: 6:32 minutos, 6 de la mañana, 32 minutos.

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1: Son las 6:34, 6:34. 6:34, le recuerdo el tiempo una vez más. 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
5: 6:35.
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5: 6:35.
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1: 20 minutos para las 7 de la mañana.
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1: Vaya Nelson Rivera, ya te busco a Gloria Trevi a ti. Ya te vamos a programar a Gloria Trevi, solo que no quiere, a mí me dicen la del pelo suelto. No, ¿verdad? Esa no, ¿verdad, Nelson?
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4: 18 minutos para las 7 de la mañana.
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4: 6 de la mañana, 43 minutos. 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

0: 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Aquí está Gloria Trevi y los Babies. ¿Cómo sufro? En breve viene Buenos Días, Señor Sol. Me piden que salude a Adriana Hernández. Briana Adriana Hernández, de apellido Martínez también, cumple 14 años hasta Los Ángeles, California, de parte de Isaac.
1: Ay, cómo sufro al recordar.
0: Felicidades. Pero...

Don Javi, ayer le dije a usted y a Macario, dice. Voy a poner a Macario primero adelante, ¿verdad? Voy a poner primero a Macario adelante. Le dije a Macario y a usted, don Javi, que me agregaran y no vieron mi mensaje. Ay, que mira, un montón que mandaron ayer. Un montón de mensajes que mandaron ayer. Pero ya te agregué, Marvin. Marvin está en Norteamérica también. Gavita, bienvenida. Estamos en Santo Tomás escuchándole, don Javi.

0: Buenos días, señor Sol. Este día el señor Sol no se quiere levantar.
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0: Aquí están los caminantes. Volar, volar, es la canción que me han pedido. Ya regreso.

0: 5 minutos para las 7 de la mañana, señoras y señores. Ya están con nosotros nuestros amigos de ACOAL DRL. Le damos la bienvenida a la licenciada Geisel Jiménez. Licenciada Jiménez, buenos días.
1: Muy buenos días a todos. Qué gusto poder estar con la audiencia más chévere del Salvador tempranito en este fin de semana.
0: Y también queremos saludar a todos los seguidores que tienen ustedes en su página, licenciada.
1: Por supuesto, les agradecemos que nos estén tanto sintonizando, porque sabemos que hay muchos asociados que nos sintonizan desde tempranito, y también a los que se conectan desde nuestras redes sociales.
0: Licenciada Jiménez, y bueno, si quieren ver en este momento la transmisión que estamos llevando a cabo desde la cabina de La Chévere, conocer a la licenciada Jiménez y a este servidor, ¿cómo los encuentran?
1: Estamos como ACOAL DRL en Facebook, en Instagram y en TikTok, así que ahí pueden conectarse para que nos puedan conocer, para que nos puedan escuchar más de cerquita.
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0: Esta mañana nos acompaña la licenciada Hazel Jiménez, ella es vocera de ACOAL DRL, con quien conversamos. Licenciada, ¿dónde están las agencias?
1: Físicamente estamos acá en San Salvador, en la colonia Escalón, en la avenida Olímpica.
0: DRL, con quien conversamos. Licenciada, ¿dónde están las agencias?
1: Físicamente estamos acá en San Salvador, en la colonia Escalón.

0: vamos a un mensajito, a una llamada, que de hecho nos pueden llamar al 2250-3100, nos pueden escribir al WhatsApp, ahí puede ser al 7100-5000, en la página web también hay un formulario de contacto en www.acoaldrl.com, ahí nos pueden escribir, conózcanos más, también es una muy buena opción para conocernos a profundidad nuestras memorias de labores, y nos comenta ahí cómo le podemos ayudar. Nosotros vamos también, si usted no puede llegar, vamos a donde nos necesite.
1: Bueno, muchísimas gracias, licenciada Hazel Jiménez, por estar con nosotros esta mañana. Queremos agradecerle a todos los que están pendientes también en el FM del 100.9 de Radio La Chévere, y también a todos los que en este momento nos ven a través de las redes sociales de ACOALDRL.
0: Así es, muchísimas gracias a todos, les deseamos un excelente fin de semana, les mandamos también un saludo muy cariñoso a todo el personal de ACOAL que va en camino hacia la oficina, que tengan un excelente día y nuevamente feliz fin de semana.
1: Muchísimas gracias, son las 7:02. La licenciada Hazel Jiménez de ACOALDRL con nosotros esta mañana. Seguimos aquí en La Chévere.

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1: 7:05, 7:05. Deme chancecito, ya regreso.
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1: 7 de la mañana con 10 minutos.

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4: 7:12 a.m.
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1: Buenos días, son las 7:15 minutos.
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7: 7:27 a.m.
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20: 7:28 a.m.
21: Yo con Javi y le saluda Inés de San Martín. ¿Me pudiera poner la canción La Guirnalda con Rocío Dúrcal, por favor? Buen día.

0: Saludos para Anderson Stanley. Anderson Stanley se está preparando para irse ya al colegio. De parte de Lore, que la pasen bien chévere.
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4: 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Son las
5: 7 de la mañana con 37 minutos.
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5: 7 de la mañana con 39 minutos.
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5: 7 de la mañana con 39 minutos.

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8: Espéreme, Macario, que no agarró el botoncito este. Espéreme.
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9: Faltan 18 minutos para las 8.
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15: Por favor, la hora, señor, por favor.
9: Gracias, ni Imeldita. ¿Qué tenía Imeldita? Faltan 16 minutos para las 8.
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31: ¿Dónde hay tráfico? ¿Dónde hay tráfico?
32: Bueno, mire, trafiquito complicado para quienes se conducen sobre la integración, ya ustedes lo saben, pero ahí hay que ir con mucha paciencia hacia el occidente del país y a los que vienen ingresando a la zona de San Salvador buscando Constitución.
31: ¿Ya no había neblina cuando usted vino?
32: Bastante, mire.
31: Todavía.
32: Bastante neblina usted.
31: Todavía.
32: ¿Cuánta neblina va usted? Mire, yo sí, cuando salí, hombre, de la casa le puse unos focos al Rambo, va. Bien. Como que íbamos saliendo en alguna película de Hollywood, mire, no, ¿de en es? Medio de del humo, así.
31: Ah, vaya.
32: Bien chévere.
31: Ahí en Ciudad Merliot, el conductor de un pickup se fue a estrellar con un
32: no
31: poste.
32: Veía nada.
31: Sí, no veía nada.
32: Que, en la zona de Santa Tecla, Merliot y todo eso, amaneció bien enneblinado usted.
31: Este ha sido el reporte del tráfico.
32: Y la neblina.
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0: es el hijo.
1: De Aniceto. ¿Cuál de todos?
0: Molina. Este es el hijo, Johnny Molina.
1: ¿Cuál de todos? Pues como es que el Aniceto era pícaro, mire.
0: Ah, no le creo.
1: Todos los Anicetos son pícaros para usted.
0: Todos los Anicetos son pícaros. Son pícaros todos los Anicetos, Macario.
1: Usted es bien bayunco. No, hombre. Mire, usted es bien bayunco,
0: bueno, man. En realidad, don Aniceto Molina, que en paz descanse, sí, ¿verdad?
1: Los Anicetillos.
0: Sí.
1: Estos son los Anicetillos.
0: Y don Aniceto, ajá, era tremendo, me imagino, ¿verdad? Uh-huh. Porque digo,
1: no ve que hasta decían que el garrobero era él, pues.
0: Ah, no le creo.
1: Pues sí, se echaba la sopa de garrobo, andaba pegando bichos.
0: No, yo pensé que el garrobero, porque tenía varios hipotes por aquí y por allá.
1: Pues sí, por eso,
0: ¿no?,
1: le digo, el garrobero. Bueno, decía, que salga igualito a mí, sí, decía el garrobero. O sea, que salieran así aquellos que andaban todo el tiempo, mire.
0: Más con este clima,
1: más con este clima le decimos buenos días, cositas chulas, bellas, preciosas, encantadoras, mamacitas ricas, deliciosas, groseras, sabrosonas. ¿Cómo están, cositas chulas, en este viernes?
0: Envueltitas han de estar,
1: Viernes 9, hay que desenvolverlas, pues, ¿para qué están como tamalito? Mejor desenvolvamos ese tamal.
0: Han de estar envueltitas, y ellos también.
1: Saludos.
0: Han de estar envueltitos.
1: Y también saludamos a todo ese atajo de incompletos.
0: A estos que
1: aguanten frío, hombre, estos incompletos, aguanten frío.
0: Ya llegó, señoras y señores, ya

0: 7:30 de la mañana. 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
1: Seguimos. Aquí estamos. Aquí estamos con Macario.
2: Bueno, señoras y señores, comenzamos diciéndole, don Javi, a todo El Salvador y al mundo entero que hoy, el segundo viernes del mes de octubre de todos los años, se celebra el Día Mundial del Huevo. El Día Mundial del Huevo se celebra cada segundo viernes del mes de octubre. Uh-huh. Y hoy los amigos de Arroba con Huevo guión bajo SB, junto a todos sus asociados con las marcas de huevos en El Salvador, están regalando huevos por todos lados. Don Javi, ¿qué dice la tarjeta que le mandaron?
1: Mire, me mandan una tarjeta bien bonita. ¿Qué dice? Para don Javi. Y hay un texto que dice: los límites están hechos para romperlos con huevos.
2: Vaya, bárbaro, bien saben que usted puede romper esos límites con los huevos.
1: Y también dice un regalo especial con huevos. Va, sí, está bien.
2: Porque dos huevos al día le dan energía. Ajá, así que bueno.
1: Los límites están hechos para romperlos con huevos.
2: Vaya, a ver, los límites están hechos para romperlos con
1: huevos.
2: Con huevos. Saludos, sí, a los amigos de Arroba con Huevo guión bajo SB y ese detalle que le han hecho llegar. Mire, a don
1: una loncherita,
2: Javi.
1: Una loncherita.
2: Un tope, hombre.
1: Pues sí, pero acá una loncherita.
2: Desde que lo dejó la mujer, ya no sabe cómo se llama.
1: 2, 4, 6, 8, 10, 12, 14, 16, 18, 24 huevos. Bien,
2: sabe que le gustan los huevos a usted, mire, por eso le mandan.
1: ¿Y eso está bien?
2: ¿Qué es eso?
1: Este es la bolsita, ¿verdad? Para guardarlos, mire.
2: Mire qué bonito.
1: Pero viene el detalle también, mire.
2: Y los amigos de Bimbo también se han unido ahí, mire, le mandaron.
1: Sí, hombre.
2: Mire qué bonito es esto, pero usted para que traiga su sandwichito, mire.
1: No, pues sí, así voy a hacer. Viví con huevos, Macario, dice. Viví con huevos.
2: Viví con huevos, mire. Qué bonito detalle que mandan los amigos de Arroba con Huevo guión bajo SB. Sígales en redes sociales, uh-huh, porque hoy, durante todo el día, en muchas zonas de nuestro país, sí, van a andar regalando huevos. Y además, las piopupusas también, mire, don Javi.
1: Sí, ya me comí unas. La vez pasada me comí unas.
2: Las piopupusas. Bien ricas las piopupusas, vea. Las pupusas, dice, ¿qué son las piopupusas? Las piopupusas son pupusas hechas con huevos. Mire, bien, uh-huh, ricas, saben ustedes, bien deliciosas. Así que bueno, saludamos a los amigos de la Asociación de Avicultores del Salvador, Aves, Arroba con Huevo guión bajo y se ve a todas las marcas de huevos en El Salvador, porque hoy se celebra
1: el Día con Huevo,
2: el Día Mundial del huevo. Recuérdelo, cada segundo viernes de octubre se vive con huevos.
1: Con huevos.
2: Así es la cosa, don Javi.
1: Macario, manda, vive con huevos.
2: Siempre, siempre andamos con huevos.
1: Y me gustan los mensajes que están en las carreteras también, Macario, porque dice:
2: Estrellados,
1: solo los huevos.
2: Solo los huevos, correcto, así es, don Javi.
1: Muy buen mensaje, muy buen mensaje.
2: Bueno, y entre otras cosas, mi estimado don Javi,
1: vamos a entrar en materia.
2: Entramos en materia. Y bueno, desde siempre lo hemos sabido y lo hemos conocido, uh-huh, y lo decíamos, el presidente de la Federación Salvadoreña de Fútbol, Yamil Bukele, es un hombre que cree mucho en los procesos. Así lo desarrolló en su momento cuando decidió tomar las riendas del baloncesto en El Salvador. Hizo un proceso en el que unió a todo el baloncesto y luego formó la Liga Mayor de Baloncesto. Eso estoy hablando del baloncesto. ¿Por qué traigo a colación esto? Porque es un tipo que le gusta mucho realizar procesos continuos, procesos largos. Y eso es lo que entiendo yo y entendería mucha gente, que es lo que está dando en este momento al fútbol salvadoreño. Un proceso a seguir, y por eso es que le da la continuidad a Hernán Darío Gómez, mejor conocido como El Bolillo, el técnico colombiano, que seguirá al frente de la Selección Nacional de Fútbol Mayor de nuestro país, que ya está buscando el repechaje, el play-in, más bien va el play-in en noviembre, frente a San Martín o San Martín, si usted quiere decirlo en inglés, San Martín, si usted quiere decirlo en español, San Martín. La cosa es que ayer, en un comunicado que usted puede tener ahí, mi estimado Javi, en un comunicado de la Federación Salvadoreña de Fútbol, el presidente Yamil Bukele de la Federación da a conocer que se ha dado la continuidad, se dará la continuidad al proceso con el profesor Hernán Darío Gómez, El Bolillo, al frente de la Selección Nacional de nuestro país. Así la información que apareció ayer.
1: El Comité Ejecutivo, está bien, Macario, está bien.
2: Qué bonito lee usted, va.
1: El Comité Ejecutivo de la Federación Salvadoreña de Fútbol informa a los medios de comunicación y al público en general que el profesor Hernán Darío Gómez ha sido ratificado en su cargo como seleccionador mayor nacional y, uh-huh, que en breve, uh-huh, comenzará a alistar los juegos del play-in, ¿verdad?
2: Play-in, sí.
1: Ajá.
2: Sí.
1: De la Liga de Naciones ante San Martín.
2: Yes.
1: A disputarse el próximo mes de noviembre.
2: Exactamente, así es. Eso es lo que se viene, ¿verdad?
1: Sí.
2: Así es la cosa, eso se viene porque entonces hablamos de que el presidente Yamil Bukele le da continuidad, sí, al proceso que se inició hace año y medio con el profesor Hernán Bolillo Gómez al frente de la selección nacional.
1: En línea con la filosofía de trabajo de la actual administración,
2: ahí está.
1: El cuerpo técnico del profesor Gómez será ampliado y los detalles al respecto serán dados a conocer posteriormente.
2: En esas últimas líneas le dice realmente el tema del proceso. Léalo de nuevo, don Javi.
1: Las últimas líneas,
2: dice, ¿qué dicen?
1: En línea con la filosofía de trabajo.
2: La filosofía de la actual
1: administración de la Federación de Fútbol, el cuerpo técnico del profesor Gómez será ampliado y los detalles al respecto serán dados a conocer posteriormente.
2: Ahí le está diciendo, la filosofía de la actual federación, de la actual presidencia de la Federación Salvadoreña de Fútbol, la filosofía es creer en los procesos. Así que ahí está la respuesta. La respuesta a ese creer en el proceso es darle continuidad a Hernán, el Bolillo Gómez, al frente de la selección nacional. ¿Qué dice el público?
1: ¿Qué dice el público?
2: Pero tiene que ser breve, opiniones breves, no crean que son Mariano Klopp.
1: No crean que son Mariano Klopp dando
2: comentarios, ¿verdad? Ni nada por el estilo.
1: ¡Corre tiempo!
3: Gracias, don Javi, por el audio. Ay, disculpe que no le haya contestado, andamos en labores aquí, de temprano. Y mi compañero se llama Manuel. Un saludo, dice ahí a Macario. Igual a ustedes ahí, saludos.
2: Ay, qué lindo.
3: Ahí me pone una de Rocío Dúrcal.
1: Manuel le dedicó la canción del Noa Noa al amigo.
2: A Manuel.
3: Y de premio por irnos a la Liga B, 40 mil bolas de salario.
1: Gracias, Eric, por tu opinión. Bueno. Sí, esa canción le dedicó así.
2: Ay, por cierto, para quienes me están preguntando, bueno, felicidades a Club Deportivo FAS. Ayer ganó 2-1.
1: Sí, con él.
2: Contra el equipo innombrable de la capital salvadoreña.
1: Bajo la lluvia, la
2: cancha como siempre un desastre allá en el Quiteño, pero bueno, ganó FAS 2-1 ayer al equipo innombrable de la capital con 2 goles de Medrano, así que bueno, así las cosas en el fuchibol, en la liga, gana Play.
1: Orlando Ferrer dice, don Javi, dele más tiempo a Macario, que se quede hasta las 9.
4: Buenos días, Macario y don Javi. Hombre, hablemos de la selección femenina que juega hoy con Paraguay.
2: Ya viene eso. Pendientes.
1: Por cierto, les traemos regalos.
2: Pendientes, porque para los que quieren ir a ver a la selecta femenina, tenemos ahí un par de entradas para que se vayan. Así que pendientes.
1: A mí que me gusta ver el fútbol femenino, Macario. Me encanta ver el fútbol.
2: ¿Y a quién no?
1: Y las mujeres árbitros también. Son cosas serias, Macario.
2: Tremenda mujer. No, hombre, esa mujer se la saca roja de un solo.
1: Hombre, ya me imagino en la casa de la mujer árbitro.
2: Hombre, mire, una mujer árbitro de un solo se la pone roja. Así le dice, mira, roja.
1: De un solo me saca la roja.
2: Solo
4: confirmando si me agregaron.
1: Sí, Adán Araujo, ya estás agregado.
2: Ya estás agregado, Adán. Ahí te estás oyendo.
3: Buenos días, Don Javi, incompleto. Mira que ha llegado luego. Abraza ahí al gordito, abraza al gordito.
1: Ay.
5: Hola, Andreita. Hola, Don Roland. Hola, Cachán. Hola, Cachán.
1: Sí. Bueno, para los que están con dudas y los hemos agregado, una vez vean el estado de. Bueno, no el estado, sino el perfil. Porque ahí está la fotografía de la chévere. Cuando no está alguien agregado, no puede ver la fotografía.
2: Exactamente. Pero le vamos a decir a los que ayer no tuvieron la oportunidad, no se han dado cuenta, el número de WhatsApp de la chévere ha cambiado. El número de contacto con nosotros ha cambiado. Olvídese del anterior. Este es el nuevo número: 75-35-66-00. Anótelo.
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2: Ahí está. Para los que están fuera del Salvador, agréguele área 503 y en inglés 75-35-66-00. Ok, ahí
1: vamos. Estamos. Vamos a grabar uno.
2: Hay que grabar uno para los gringos.
1: Le mandan saludos de Dinora's Beauty Salón. Le mandan saludos, Macario.
2: Ah, vaya, de Dinora's Beauty Salón.
1: Cómo no, Macario, te quiero hacer unos colochitos, dice. Vaya, unos colochitos permanentes.
2: Ay, unos colochitos.
1: ¿Qué dice Almita?
2: Almita.
6: Buenos días, Maca. Yo quería saludarlos, sí, ayer mandé un mensaje, desde hace mucho lo vengo oyendo, Maca, me hace la mañana, siempre, no sé por qué, pero siempre me ponía al aire. Saludándolo, bonito programa, buen día.
1: Todo bonito,
2: mire, siempre le hago la mañana, dice, mire, soy el mañanero de ella.
1: Sí, usted es el mañanero de la señora.
2: El mañanero de ella y de muchas.
4: Recuerda el proceso del profesor Roger Barberena, el de profesor Castillo con FAS y el de Erika.

0: Porque
1: pero que mire,
0: que si nos van a ganar,
1: no, pero es menos... que le voy a decir algo. Ah. En el proceso suceden situaciones como esta. Vaya, le voy a poner un ejemplo. Parece, algunos van a decir, no, hombre, Macario, ¿cómo te pones a hacer ese ejemplo tonto, baboso? Pero le voy a poner un ejemplo. Ajá, la semana anterior, oiga bien, la semana anterior, Croacia, que es un equipo, una selección que en los últimos mundiales ha estado peleando.
0: Dejaron, ¿cómo lo dejaron?
1: Croacia cayó 7-0. Frente a Inglaterra.
0: O sea que uno más nos faltaba.
1: Alguno podrá decir, sí, papá, pero estás hablando de Inglaterra. Ok, vale. Sí, estoy hablando de Inglaterra, pero Croacia tampoco era una selección. Ajá. Ahí estaba Luka Modric, hay un montón de jugadores grandes en esa selección y se comió 7 pepinos. 7 pepinos. O sea, estamos hablando de que en los procesos, en el camino, en los juegos o en las situaciones... accidentes como
0: siempre
1: ese.
0: Siempre pasan esas cosas, ¿verdad?
1: Accidentes como ese.
0: Pero
1: se pueden
0: no
1: dar.
0: Ahora seguido, bien, Macario,
1: ahora
0: no
1: bien, ahora bien. La diferencia. Y bueno, y posteriormente, Croacia cambió de actitud, fue, jugó, y lastimosamente cayó otra vez derrotado,
0: Macario,
1: en casa.
0: Macario ya se puso blandito, cayó, le mandan a
1: y cayó otra vez en casa frente a España. Pero lo que les quiero decir es que muchos estaban diciendo, bueno, que se vaya el bolillo. Yo inclusive en algún momento dije también, bueno, si el señor ha decidido irse, porque no lo dijo el presidente de la federación.
0: Ajá.
1: Lo dijo el bolillo. Si yo bajo, desciendo a la selección, a la Liga B, me voy. Eso sí fue lo que dijo
0: pero
1: el bolillo.
0: Pero después dijo que no, ¿verdad?
1: Pero después
0: que le gustaría
1: dijo
0: quedarse.
1: Que le gustaría quedarse.
0: Que habían muchas razones por
1: y
0: quedarse.
1: Y eso fue el día martes. Tuvieron miércoles platicaron, y jueves, ayer por la tarde, apareció esa publicación en la página oficial de la Federación Salvadoreña de Fútbol, donde el presidente Yamil Bukele dice que le van a dar continuidad a el profesor Bolillo Gómez al frente de la selección.
0: Le dieron el espaldarazo.
1: ¿Y qué podemos hacer, pues?
0: Macario, te voy a mandar un yogur Jess desde Boston, ¿va?
1: Ahí, gracias. Sí, hombre.
2: Hey, hipócrita, doble moral. Antes no querías al Bolillo.
1: No.
0: Vaya, Macario, ¿qué pasa, Macario?
1: Ahí va. Estos que
0: 30 segundos para responder, Macario. 30 segundos para responder.
1: Este que acaba de decir eso, como todos los que puedan pensarlo, no me conocen porque yo en ningún momento dije que echaran al Bolillo.
3: Buenos días, Macario. Sería bueno que en esa persona que le van a poner al Bolillo, sería bueno que sea Hugo Pérez con la gente, con los legionarios, para que la selección pueda mejorar.
4: Buenos días, don Javi. Buenos días, al incompleto de Macario también. Yo creo que vivimos hablando de procesos y procesos desde el 86 y ahora hay que justificarlo solo porque Yamil nos lo está diciendo, de que es una nueva filosofía.
1: No, pero mire, esto de los procesos, yo por ejemplo, en lo personal, siempre he defendido el proceso, pero cuando rompen...
0: Sí, Macario siempre ha hablado de procesos.
1: Y lo que pasa es que siempre se rompen. Mire, el proceso, por ejemplo, de Milovan, el proceso de Aníbal Ruiz, el proceso de tantos técnicos que han pasado, y cuando ya tienen dos años y medio, vienen los periodistas deportivos, viene la afición y ¡pum! Por los resultados, adiós al técnico.
0: Macario,
1: se rompe ese proceso y vuelve a iniciar. Y así hemos venido durante 40 años. Por eso es que nunca ha habido un proceso continuo para poder hacer por lo menos 4 años en un proceso que permite trabajar 4 años y ver cómo estamos para la eliminatoria del siguiente mundial.
0: Macario, es que le saluda a Hugo Ortiaga. Allá en Guatemala, entonces, Macario, fue una enseñanza la que tuvimos, dice.
1: Así es, así es.
0: Es parte del proceso.
1: Es que así es. Es que así es. Aunque no lo crean, así es.
5: Pues yo creo que sería bueno que ya se fuera el Bolillo Gómez. La verdad que no juega nada.
0: Bueno, gracias por su opinión.
1: Bueno, y señoras y señores, ya ahí hablando del tema de que se quede el Bolillo y todo lo demás. Hoy, don Javi.
0: Como conclusión, ¿verdad? Se queda, ¿verdad?
1: Se queda. Bueno, concluimos que se queda el Bolillo. Pero para que no se encachimben tanto, pues, y como están encachirulados con los masculinos, pues los vamos a mandar a ver a la selección femenina.
0: Yo quiero ir a ver a la selección.
1: Porque ahí sí muchos van a decir, ah, nosotros sí nos gusta porque la selección femenina, ahí esas bichas sí sacan el orgullo, sacan el pundonor y las bichas van a pelear todo. Así que
0: ¿cuándo juegan, Macario?
1: Hoy, viernes 9, se estarán enfrentando en un juego amistoso preparativo para el próximo 2027. Un juego amistoso hoy contra Paraguay en el Estadio Cuscatlán. Y don Javi tiene entradas.
0: Sí, así es. Vamos a entregarles 4 entradas dobles.
1: Cuatro ganadores.
0: O
1: sea, vamos a mandar a 8 personas al estadio hoy.
0: Sí, correcto.
1: Bueno, los primeros que manden su nota de voz y digan, yo quiero ir a ver a las bichas de la selecta, le vamos a regalar su entrada doble. Así tiene que decir el audio. Macario, don Javi, yo quiero ir a ver a las bichas de la selecta, pero mándelo ya. y le vamos a regalar sus entradas para que esta noche se vayan al Cuscatlán.
0: Y no tienen que venir a la radio a reclamar.
1: ¿A qué hora es el mascón?
0: En la noche.
1: Ahí lo tiene usted, sí. El por la noche en el Estadio Cuscatlán.
0: A las 7:30.
1: 7:30 de la noche.

0: la selecta femenina se enfrenta en un partido internacional amistoso a Paraguay.
1: Macario, don Javi, yo quiero ir a la picha de la selecta.
0: Bueno, ahí está el primero. Mándanos tu nombre y Dui.
2: Nombre.
0: Así. No digan otra cosa, solo Macario, don Javi, yo quiero ir a ver a las bichas de la selecta. Macario,
3: la ratificación del Bolillo Gómez.
0: Ya cambiamos de tema, ya cambiamos de tema. Salud, ya cambiamos de tema. Salud, salud. Ya cambiamos de tema. Salud.
4: Mire, Macario, le voy a tomar foto al ganador porque así como vamos,
0: no, ah, sí, es una locura.
4: Una locura este volado.
0: Pero, ya cambiamos de tema incompleto. Sí, ahorita vale. Estamos regalando vamos las entradas para que vayan a ver a las bichas, hombre.
5: Macario, don Javi, yo quiero ir a ver a las bichas de la selecta. Gracias.
0: Bueno, a otro. ¿Cómo se llama? A ver.
4: Se llama Rey G, dice.
0: Mándenos, Rey. Ahí ya tiene sus dos entradas para que esta noche se vaya a ver a la selecta del Cuscatlán, selecta femenina de nuestro país, jugando un amistoso internacional contra Paraguay.
6: Macario, don Javi, yo quiero ver a las bichas de la selecta.
4: Ah, Luis Meléndez.
0: Luis Meléndez, ahí tiene sus dos pases Meléndez. También, ya van tres. A Luis ver, Meléndez. Viene el último. Oh,
4: aquí viene el último.
0: El último.
4: Osvaldo Chávez.
0: Osvaldo Chávez también tiene sus entradas. Gracias, por supuesto, a la Federación Salvadoreña de Fútbol, que se llevan sus entradas. 4 ganadores, 8 personas que podrán ir a ver a la selecta femenina esta noche en el Cuscatlán, juego amistoso internacional frente a la selección paraguaya.
4: Así es, y las entradas no tienen que venirlas a reclamar aquí a la radio, sino
0: le van a caer de forma digital a su celular.
4: Sí, así es, así que manténganse pendientes, señoras y señores, nos vamos.
0: Vamos, don Javi.
4: Nos despedimos.
0: ¿Y el que no se va, quién es?
4: ¿Quién no se va, usted?
0: El Bolillo.
4: Ah, bueno. Bueno, por decisión de las autoridades, se queda.
0: Se queda, así es. Bueno,
4: vamos a apoyarles en ese proceso.
0: Seguimos apoyando a la selecta, don Javi. Somos salvadoreños y eso es lo que tenemos.
4: Macario,
0: hay que apoyar.
4: Cree, don Javi cree.
0: El Salvador cree.
4: Adiós, Macario.
0: Y también cree.
4: Salud, pues. Adiós.
7: Gracias por los huevos, Macario.
0: Y el Día Mundial del Huevo, recuérdelo hoy.

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2: 8:13 a.m.
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Instagram, arroba la chévere 109. 8 de la mañana con 29 minutos. 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

0: Buenos días. Damos inicio a este día viernes, ya 9 de octubre del 2026. Y por acá en el set más chévere, ya lo saludan Andreita Molina. Vamos hasta las 12 del mediodía compartiendo con todos ustedes. Y yo ya quiero que se vayan reportando a través del WhatsApp. Recuerde que tenemos nuevo número de WhatsApp: 7535-6600, 7535-6600, para que usted se esté comunicando al set más chévere con todos nosotros y así podamos ir armando una muy buena playlist para este día miércoles. Así que agradecemos a todos los que ya están en el WhatsApp más chévere. Hoy vamos a activar ya el canal de difusión que tenemos por ahí para estar compartiendo con todos ustedes y así vamos a estar hablando un poquito más. Nos vamos a ir a una pequeña pausa y ya regresamos con más en el 100.9.
1: 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Son las 8 de la mañana con 33 minutos. 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
3: 8:36 a.m. VitaTos reduce los síntomas y molestias de la tos de Laboratorios Fardel. 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
2: Hola amigos, te saluda Marito Rivera de la Furia Musical Salvador Bravo. Por supuesto, pues aquí en La Chévere. Esta vez quiero saludar pues al sexo bello, a las mujeres hermosas, porque para mí todas las mujeres son hermosas. De cualquier forma que se vista, siempre son lindas. Pero yo considero que se ven más lindas cuando andan con zapatos de tacón. Esta canción, Zapatos de Tacón, grabación nuestra, 1993-94. Es en la actualidad todavía de las canciones que más nos solicitan. Y siempre, pues, en las presentaciones, las chicas, para mostrarme que quieren esa canción, se quitan el zapato, lo levantan y me dicen, Mario, Marito, toque la canción Zapatos de Tacón. Y nosotros, muy agradados y muy contentos de que están pidiendo siempre nuestra música, las complacemos inmediatamente. Exactamente. Señoras y señores, para que ustedes gocen a través de La Chévere, canción éxito de hoy y siempre. Se llama Zapatos de Tacón.

8 de la mañana con 48 minutos. 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

0: 8 de la mañana con 51 minutos.
1: Bueno, y continuamos con más acá en el 100.9, sonando por ahí canciones que a todos ustedes les encanta y que obviamente nosotros queremos complacerlos, pasarla bien chévere y disfrutar con cada uno de ustedes. Y me encanta saber que todos ustedes han sido muy fieles y están por ahí en el nuevo WhatsApp de La Chévere. Que si usted todavía no tiene el nuevo número, pues empiece a escribirnos al 7535-6600. Por ahí yo quiero leerlos, quiero escucharlos, quiero saber qué me andan diciendo. Hay muchos números que todavía nos faltan por guardar, chiquillos, pero nosotros esperamos de a poquito irles por ahí ya agregando y complaciendo con cada una de sus canciones. Por ahí tengo la terminación 2396 que me dice que es Lilian González, así que ahorita la vamos a ir guardando. Saluditos y muchas gracias de verdad por siempre estar pendiente de todo lo que sucede acá en el set más chévere. Miren que yo ya casi voy a ir activando el grupo de WhatsApp. Por ahí usted se va a poder unir al canal de difusión donde van a tener contenido exclusivo solamente las personas que estén por ahí. Así que yo que ustedes me voy agregando y quédese ahí, por favor. Quédese porque nosotros le vamos a estar subiendo contenido. Yo sé que usted tal vez tiene a su favorito de acá de La Chévere. No nos va a dejar mentir que de repente alguien dice, bueno, a mí me encanta Don Javier Albanés. Me gusta otro Andreguita Molina. A mí me gusta El Rey de la Noche. Me gusta Katy Rivera. Pero lo importante es que usted esté pendiente en el canal de cada uno de los turnos porque usted no sabe si pueden haber sorpresas. Si de repente vamos a tener alguna rifa de algo y si usted quiere ganar, pues tiene que estar pendiente de ese canal de difusión donde nosotros vamos a estar obviamente muy pendiente de todos ustedes. Por ahí me dicen, hágame el gran favor de felicitar a Verónica Eguizábal de Panameño, hágame un audio y lo envía por favor, hija. Ya se lo vamos a mandar a través del WhatsApp, pero obviamente que le vamos a cantar a Verónica como solamente el 100.9 lo sabe hacer. Este día, viernes 9 de octubre, como si nada, el tiempo va volando, señores, va volando.

0: Feliz, feliz cumpleaños, que se la pase súper bien, que disfrute este día y que me la consientan un montón. Por ahí tenemos a Moisés, que nos dice, hola, buenos días, Radio La Chévere, saludos para todas las lindas personas de El Salvador. Saluditos y muchas gracias, mi Esmeralda Rogel, buenos días, ¿cómo estamos?
1: Buenos días, Andrita, bienvenida a tu turno, mi princesa Moja.
0: Gracias, mi niña.
1: La canción de Selena, La Carcacha.
0: La Carcacha, dicen por ahí, qué bonito, día viernes y ya se va sintiendo el fin de semana también para que nosotros podamos disfrutar de todas estas canciones que nos encantan para empezar a bailar, porque no, este fin de semana y queremos que ustedes se la pasen muy bien. Así que a las 8 de la mañana con 55 minutos nos vamos con esa canción. Pendientes porque yo lo sigo leyendo a través del WhatsApp 7535-6600 para estar bien comunicados con todos ustedes. 4. Yo quiero que baile, yo quiero que baile, que empiece a ponerle ritmo este día viernes, que de verdad empieza a mover ese cuerpecito solamente con nosotros acá en el 100.9.

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6: 9 de la mañana con 5 minutos.

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0: 9 de la mañana con 20 minutos y continuamos con más acá en el 100.9. Qué buen feeling andamos, qué bonita la programación que tenemos, pero también saben que es bonito comer rico y sobre todo tener muy buenos invitados acá en el 100.9. Así que ya le damos la bienvenida a la licenciada Gabriela Herrera de Huevos del Sol. ¿Qué tal? ¿Cómo estamos?
1: Muy feliz y contenta de estar aquí compartiendo con todos los radio oyentes de La Chévere. Un placer, la verdad, que este día estamos conmemorando el Día Mundial del Huevo, Andrea.
0: Me encanta porque cada segundo viernes de octubre es que se conmemora este día, ¿verdad?
1: Así es, desde hace 30 años venimos celebrando cada segundo viernes de octubre el Día Mundial del Huevo, conmemorando este alimento que a todas las familias salvadoreñas les queda súper accesible y les brinda la proteína necesaria para la salud.
0: Me encanta porque de verdad Huevos del Sol tiene frescura del campo y sobre todo, como bien lo dice, nos aporta muchísima proteína. Yo sé que son dos mínimos al día, ¿verdad?
1: Así es, la verdad de que es una de las proteínas más asequibles para todos los salvadoreños y la pueden encontrar en diferentes puntos de venta. La verdad que el huevo queda bien en todos los tiempos de comida.
0: Y se pueden hacer como en diferentes snacks, en diferentes comidas, de diferentes formas. Yo creo que es muchísima de la creatividad. Así que yo quiero saber a dónde puedo encontrar Huevos del Sol.
1: Huevos del Sol, Andreita, lo puedes encontrar en todos los Price Mart en presentación de 60 huevos y también 180. 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
0: Okay.
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0: Me encanta porque definitivamente las personas que están con diferentes dietas, que de repente son muchas personas en la familia, también necesitan una cantidad bastante de huevos, porque si hacemos dos al día, imagínense cuánto van a ser a la semana, cuántos van a ser a los 15 días, al mes. Usted tiene que ir evaluando todo eso porque Huevos del Sol es calidad para que usted pueda también consumirlo. Y sobre todo, ya que hoy es el Día Mundial del Huevo, yo quiero saber a dónde andan celebrando, qué andan haciendo, porque yo sé que ustedes andan de fiesta.
1: Claro que sí, con nuestros amigos de Con Huevo pueden estar celebrando el Día Mundial de Huevos. 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Pues son literalmente pupusas de queso, pero les agregan lo que es el ingrediente secreto maestro, que es el huevo, y quedan súper ricas para las personas que dicen, no creo, vaya y apruébelas, están súper deliciosas.
0: 100% gratis para las personas que lleguen por ahí.
1: 100% gratis, están en la placita afuera de la Plaza Presidente. Usted vaya, se parquee, pide sus pupusas y sigue su camino. Así de simple.
0: Me encanta porque van a andar con una energía, ya que el huevo les da toda esa energía que necesitan en el día a día. Yo ya he probado las pío pupusas y debo de confesar que son riquísimas. Uno se queda, ¿qué? ¿Cómo que lleva el huevo? ¿Cómo es que la hace uno? Y realmente es riquísima.
1: Ahorita que está la tendencia fitness y los runners y todo, te comento mi primera experiencia con la pío pupusa. Estuve en Aves, en la carrera que ellos hacen en mayo, y yo dije de primero, me generaba dudas. Entonces, pero dije yo, bueno, estamos acá para probar cosas nuevas, y que me como una, y repetía, y yo no le voy a negar que me llevé algunas para mi casa.
0: ¿Cómo? Sí. Mire, pero lo más interesante es que yo no la veo sola.
1: No, es que eso te iba a comentar, Andreita. Lo que pasa es que venía para la radio y entonces yo vine y dije yo, ¿qué es esto? Yo vengo solita y me encuentro a mi amiga Perla, que nos va a comentar aquí cuál es su desayuno perfecto.
2: Contenta, yo me estaba durmiendo ya, niña, dije yo. Pero ya puse oído, ya sé que están aquí cerca de Plaza Presidente y nos vamos a comer las pío pupusas.
1: Así es, vamos a irnos al salir de esta entrevista a comer pío pupusas.
0: Me encanta, yo quiero saber cuánto se va a comer Perla.
2: Mire, con pena me como dos. Ajá. Pero ya sin pena me como seis. Pero eso sí, sin curtir.
0: Eso sí, para guardar la dieta.
2: Son las pío pupusas, pero que sean de huevos del sol.
1: Me encanta.
0: Huevos del sol. ¿Y siempre. ¿Cuál es como esa receta que Perla prepara con huevos del sol que dice no me puede faltar en mi desayuno?
2: Todos los días me como dos huevos. Eso es de siempre. Pero los podemos hacer picaditos, los podemos hacer con algún vegetal. O solitos. Lo importante es que es una proteína que es de alcance para todos, porque es lo más barata, la proteína más barata que tenemos, el huevo.
0: Definitivamente hay muchas veces que los salvadoreños dicen, ay, en la refri solo tengo huevos.
2: Sí.
0: Pero no saben la gran proteína que tienen por ahí. Y qué bonito escuchar que Perla dice ella que solo se come dos.
2: Me
0: voy
2: a disculpar, pero soy fitness.
1: Ah. Pues yo, sí se nota, sí se ve.
0: A mí me contaron que buscando Macario venía.
1: Sí, buscando Macario, pero...
2: Macario. Tengo bastante, ¿no? Yo escuchaba siempre Macario Business.
0: Ok.
2: Para estar pendiente de él.
0: ¿Se le ha escapado?
2: Sí, lo que pasa es que un día yo iba manejando con mi novio y él me llamó.
0: Ah.
1: Y se puso nervioso.
2: No podía atenderlo.
0: Híjole.
2: Y se molestó Macario.
0: Yo digo que le llame y que le diga que van a desayunar algo rico con huevos
1: de sol. ¿Y por qué no lo invita a Plaza Presidente para que coman pío pupusas?
2: Sí, que vaya. Pero es más... Se va a enojar porque ando con una camisa del Madrid y él es Barcelona.
0: Híjole, ni modo. Dicen que por los opuestos se atraen.
2: Sí, eso es lo que pasa.
0: Ah.
2: Macario, te espero en Plaza Presidente, donde estaremos dando pío pupusas completamente gratis.
0: Así me encanta. Es. Obviamente, la pío pupusa es con huevos del sol para que usted pruebe calidad. ¿Sí? Y pueda disfrutar.
1: Perlita, así como tú y Andrea también, invito a los radioyentes a que sigan la página de Huevos del Sol en Instagram, también en Facebook, y también a nuestros amigos de Con Huevos para que conozcan todas las historias de todo lo que se está haciendo en este día en conmemoración al Día Mundial de Huevos.
0: Me encanta, de verdad. Muchísimas gracias a la licenciada Gabriela Herrera y por supuesto a Perlita por estar con nosotros acá en el Ser Más Chévere. Yo digo que ya nos vamos para Presidente Plaza.
1: A desayunar todos, familias salvadoreñas, ya quedan invitadas y recuerden infinitas recetas que ustedes pueden preparar con huevo del sol. Los invitamos este día a que desayunen, almuercen y cenen huevo. Hay que celebrar esta proteína al máximo.
2: ¡Coman huevo, niños!
0: ¡Me encanta! Muchísimas gracias de verdad a Huevos del Sol por habernos acompañado. Bueno, chicos, por ahí ya escucharon las excelentes noticias que nos tiene Huevos del Sol y con huevos, por supuesto, para que ustedes se vayan a Presidente Plaza en estos momentos. Si usted anda cerquita, pase por su pío pupusa y me cuenta qué tal su experiencia, porque yo soy segura que le va a gustar muchísimo. Ya son las 9 de la mañana con 28 minutos y nos vamos con esta canción de Ana Gabriel que nos habían solicitado a través del WhatsApp 7535-6600, nuevo número de WhatsApp de la Chévere para que usted se comunique con nosotros. Vámonos entonces con Ana Gabriel.

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5: 9:00 a.m. con 34 minutos.
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2: 9 de la mañana, con 35 minutos.
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2: 9 de la mañana, con 39 minutos.

0: 9 de la mañana con 46 minutos.
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4: 9 de la mañana con 47 minutos y continuamos con más acá en el 100.9. Me encanta de verdad que todos ustedes estén tan activos a través del WhatsApp 7941-3262. Lupita, por ahí la veo, terminación 7051, terminación 4545. También tenemos por ahí a Pineda, Lola, Eli de Sonsonate, Joana Alejandra. Ya se vienen por ahí más de sus canciones. Joana Alejandra nos había solicitado Tantita Pena de Alejandro Fernández, que es la que estábamos escuchando hace unos momentos. Por ahí me habían pedido también la canción Si Usted Fuera Yo de Christian Nodal, y con esa canción nos vamos a ir. Pero antes yo debo de decirles que el canal de difusión ya está activo, así que yo ya se los puse en los estados de WhatsApp. De verdad, métase, que en breve yo los voy a estar saludando por ahí. Vamos a empezar a hablar un poquito más. Y si usted todavía no tiene el link o no lo puede ver, mándeme un mensaje y yo con muchísimo gusto se lo voy a estar compartiendo para que usted pueda estar en este grupo de WhatsApp, donde van a poder ver un poquito más de todo lo que andamos haciendo todos los locutores, todo lo que está sucediendo acá en el set más chévere. Pendiente, porque por ahí voy a avisar que tenemos entradas también para la selecta femenina, que este día va a estar jugando. Así que ustedes pueden ser los ganadores de una entrada doble. Voy a regalar 4 entradas. Yo les voy a avisar en qué momento va a ser, y solamente lo voy a hacer a través de ese grupo de WhatsApp para que ustedes estén bien pendientes de la dinámica que se va a realizar. Yo les estoy adelantando información por acá y los invito obviamente a que se vayan uniendo al canal de difusión, donde les vamos a estar avisando si vamos a tener rifas, qué vamos a estar haciendo, que de repente nos podemos poner a platicar un poquito por ahí también. Así que ese va a ser contenido exclusivo para las personas que estén en este grupo de WhatsApp, que es un canal de difusión donde ustedes van a poder reaccionar, van a poder responder, van a poder leer. Las respuestas van a ser específicas para ciertas preguntas. Si de repente yo le digo qué bachata quiere escuchar en estos momentos, usted me va respondiendo y yo voy armando el playlist. Esa es la idea de este canal de difusión, donde ustedes van a poder ser parte de esta gran familia del 100.9, que obviamente ya son parte, pero aquí vamos a estar mucho más comunicados. Así que pendientes de esas 4 entradas dobles que vamos a regalar este día en el Desahogo Chévere, para que usted se vaya a ver El Salvador versus Paraguay esta noche en el Estadio Cuscatlán. A las 7:30 de la noche se va a estar presentando la selección femenina, así que pendientes de la dinámica que vamos a realizar. Son las 9 de la mañana con 50 minutos y luego de esta invitación para que usted se vaya a este canal de difusión, el número de WhatsApp de La Chévere 7535-6600, 7535-6600, para que usted pueda disfrutar absolutamente de todo lo que estamos haciendo. Yo los voy leyendo de a poquito y vamos programando también sus canciones. Nos vamos entonces con Christian Nodal y a seguir disfrutando de este día viernes.
0: Nueve de la mañana con 50 minutos. 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
2: 10 de la mañana con 3 minutos.
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5: 10 de la mañana con 7 minutos.

0: 10 de la mañana con 18 minutos y continuamos con más acá en el 100.9, donde obviamente los estamos complaciendo, estamos colocando cada una de sus canciones. Y si usted todavía no se ha reportado al número nuevo de La Chévere, pues se lo comparto, 7535-6600, para que usted pueda estar siempre en comunicación con nosotros. Ya tenemos nuestro canal de difusión para que todos ustedes se vayan agregando. Si usted todavía no puede ver el estado es porque todavía no está agregado, pero los que sí ya pueden ir viendo el estado de WhatsApp, por ahí les aparece el link y así ustedes se van a poder agregar fácilmente. Ustedes saben que a nosotros nos gusta consentirlos, nos encanta complacerlos con muy buena música, pero también con muy buena información. Y es por eso que yo me encuentro vía telefónica con nuestros amigos de New Rolling, específicamente con Edwin. ¿Qué tal, Edwin? ¿Cómo estamos?
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0: Excelente, Edwin, de verdad, muchísimas gracias por habernos acompañado una mañana más en el set más chévere y compartirnos excelentes noticias de New Rolling con esta apertura que están teniendo.
1: Bueno, muchas gracias a ustedes por el espacio. Para nosotros, como le mencionaba, es un gusto poder compartirle esa gran felicidad, esa gran noticia a través de la mejor radio, Radio La Chévere, y con esa gran programación que ustedes tienen, que todo el día siempre manejan, y nosotros nos llena de alegría poder formar parte de estas entrevistas con ustedes.
0: Excelente, Edwin, muchísimas gracias, que tenga un bonito día.
1: Muchas gracias, igual, bendiciones.
0: Muchísimas gracias. 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Ya son las 10 de la mañana con 26 minutos y nosotros continuamos con más acá en el 100.9. Si usted todavía no se ha reportado al WhatsApp más chévere, 7535-6600, 7535-6600, para que usted nos pueda agregar, se pueda unir al canal de difusión. Ya les voy a subir un videito solamente a las personas que están por ahí y les voy a ir contando un poquito de qué vamos a ir haciendo más adelante. Son las 10 de la mañana con 27 minutos y nos vamos con Corazón de Acero, una canción que nos la habían solicitado de la banda Sol Azul.

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4: 10 de la mañana con 36 minutos.
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7535-6600. 7535-6600. 10 de la mañana con 48 minutos. 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

0: 10 de la mañana con 52 minutos y continuamos con más acá en el 100.9, por ahí escuchando todas esas canciones que ustedes nos andan solicitando a través del WhatsApp 7535-6600, 7535-6600. Por ahí yo ya le subí el videito del día en el canal de difusión para que usted lo busque y se vaya uniendo, vaya escuchando por ahí también las noticias que traemos más adelante en el Desahogo Chévere. Y por supuesto, ustedes saben que a nosotros nos encanta complacerlos, nos encanta ponerle buena música, pero también darle muy buena información. 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
1: 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Ya son las 10 de la mañana con 57 minutos. Y continuamos con más acá en el 100.9. Así que nos vamos con esta canción que nos han solicitado. Las locuras mías, de Omar Chaparro y Joy Montana.

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1: 11 de la mañana con 4 minutos.
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0: mañana con 10 minutos, día viernes, el cuerpo lo sabe. Y yo quiero que todos ustedes se me vayan activando a través del WhatsApp 7535. Ya, yo creo que ya les estaba dando otro número, pero por eso lo dudamos. Recuerden que es el nuevo número de WhatsApp de La Chévere, para que todos ustedes se vayan uniendo también en el canal de difusión. Yo ya les estuve compartiendo también un videíto dándole noticias que se vienen en esta hora. No sabes cuánto siento. El número es 7535-6600. Sí, va bien, fíjese, pero lo dudé. 7535-6600. 7535-6600. Para que usted se comunique con nosotros acá en el 100.9. Son las 11 de la mañana con 11 minutos. Y yo quiero que suenen canciones así, fuertes, alegres. Por ahí me estaban diciendo, mi amigo el de arriba. Esa es banda arriba. Me gusta. Mi amigo el de arriba ya va a ir sonando también por acá, sonando los Cumbia Kings. Carlos Aguilar, buenos días, ¿cómo estamos? Bienvenido.
1: Hola. Buenos días, don Roland, buenos días, Andrita.
0: Ya viene.
1: En la radio. La Chévere.
0: La Chévere.
1: 100.9
0: en tu dial.
1: Don Roland, pues acá andamos hoy por Tepecoyo La Libertad, siempre en el mismo trabajito. Acá con este gran solazo que está pegando por estos lados. Bueno, me alegro escucharlos por ahí a los dos. Y a ver si me pueden poner una cancioncita ahí, porfa, se verá tiempecito.
0: ¿Cuál?
1: Pónganse Te Vi Con Él de Grupo Algodón, porfa, don Roland y Andreita.
0: Te Vi Con Él de Algodón. Ya la vamos a ir buscando para que suene. Tenemos la terminación 3253. Mándeme su nombre, amigo.
2: Hola, amiga. Hola, buenos días. Me complace una canción, El Perdedor de Joan Sebastián. Les saludo desde Virginia.
0: Saludos a toda la gente de Virginia. El Perdedor ya va a ir sonando también por acá.

0: Terminación 8311. ¿Qué canción quiere, mi estimado? Y mándeme su nombre, por favor.
1: Muy buenos días.
0: Buenos días, buenos días.
1: Saludos a Miguel Ángel desde acá, desde Chalchuapa.
0: Saludos hasta Chalchuapa.
1: Saludos y bendiciones para todos.
0: Qué bonito que usted también nos salude.
2: Te dije, dije. Se acabó.
3: Agradecido.

0: 11 de la mañana con 21 minutos y continuamos con más acá en el 100.9. Me encanta este feeling de día viernes. Es viernes, el cuerpo lo sabe, y me encanta que todos ustedes anden tan activos a través del WhatsApp. Y justamente ahorita vamos a hablar de cosillas que venimos hablando durante toda la semana, porque yo sé que acá en el 100.9 tenemos a muchos mamitas y a muchos papitos que han andado pendientes de todo lo que tienen que realizar durante este mes. Y hoy traemos a los encargados de este mes de la niñez, así que le damos la bienvenida a la licenciada Marcela Quintanilla, especialista en primera infancia, que obviamente forma parte del equipo de la Primera Dama de la República. ¿Qué tal, licenciada? ¿Cómo estamos?
1: Hola, buenos días. Gracias por la oportunidad que nos dan de poder compartir con toda la audiencia un poco sobre todas las actividades que traemos planeadas para este mes de la niñez, justamente ahorita en octubre.
0: Me encanta, de verdad. Justamente yo le comentaba fuera del aire que ustedes andan bien emocionados haciendo un montón de trajecitos con sus niños, pero antes yo quiero que nos cuente cómo nació este mes de la niñez, cómo es que se conmemoró ya el día de ayer, día 8 de octubre, como Día Nacional del Juego, ¿verdad?
1: Así es, justamente. Esto nace bajo el liderazgo de la primera dama, Gabriela de Bukele, promoviendo el juego como la mejor manera en la que los niños se van a poder desarrollar. Y específicamente desde el año 2023, El Salvador declaró el mes de octubre como el mes de la niñez. Y esto con el objetivo de que todos los niños y que todas las familias puedan vivir y experimentar el juego, ¿verdad? En actividades recreativas, actividades artísticas, culturales, en los diferentes espacios del país a donde los niños se están desarrollando.
0: Mire, qué bonito, de verdad, todo lo que están viviendo las nuevas generaciones, porque realmente, yo siempre lo he dicho, actualmente se trabaja por y para las nuevas generaciones, que tengan más y mejores oportunidades de las que se tuvo en algún momento. Y pues obviamente se ve el gran trabajo que están realizando con toda, desde la primera infancia, que son así los es. Más chiquititos, hasta los niños de sexto grado, creo que andan por ahí, y va más allá. Yo sé que va muchísimo más allá, pero obviamente que en este mes de la niñez queremos conocer todo lo que va a estar teniendo también, porque veo por acá la presentación del mundo mágico de Cri Cri, una historia para imaginar juntos.
1: Así es, queremos compartir con todos ustedes todas las grandes actividades que tenemos en este mes de octubre. Como bien usted lo decía, tenemos en la puesta en escena del mundo mágico de Cri Cri. Esta se está realizando en el Teatro Nacional todos los fines de semana del mes de octubre. Tenemos una puesta en escena espectacular de artistas 100% salvadoreños. Ahí tenemos el Ballet Nacional del Salvador, por ejemplo, la Compañía Nacional de Danza, el Ballet Folclórico Nacional. Tenemos también el programa coral de la Escuela Nacional de Música. Queremos compartir con ustedes que es un gran elenco el que está trabajando en esta puesta en escena de Cri Cri, que sin duda nos vuelve a remontar a nuestra niñez, porque ¿quién no escuchó Cri Cri, verdad?, cuando estaba pequeño. Y ahora tenemos que ponérselas a nuestros hijos, a nuestros sobrinitos, a nuestros nietos, para que puedan seguir escuchando este tipo de canciones. Luego, como hablábamos también un poquito fuera del aire, tenemos pasando en los centros educativos y en nuestras modalidades de atención a primera infancia una actividad grande para todo este mes. Durante las 4 semanas del mes de octubre vamos a estar realizando o experimentando diferentes temas. En esta semana en específico estamos con el tema de viajeros en el espacio. Es por eso que ustedes han estado viendo muchos robots, muchos alienígenas, muchos astronautas, soles, luna y todo lo que está relacionado con el espacio. La siguiente semana, es decir, la semana del 12 al 16 de octubre, vamos a estar viendo Guardianes del Planeta. Este es otro eje temático. Luego, la semana del 19 al 23, vamos a tener Pequeños Científicos. Esto para nosotros es una gran apuesta, ¿verdad? La experiencia que va a despertar la curiosidad de los niños mediante la observación y la experimentación. Y vamos a finalizar el mes de octubre con Juegos en Movimiento. Esto va a ser la última semana de este mes, y entonces vamos a estar experimentando diferentes actividades que van a iniciar en casa y que luego se van a complementar con la escuela y todo lo que hacemos en la escuela: cuentos, juegos, canciones, rimas, bailes, todo lo demás. Este siempre trabajo en conjunto y esta sinergia que se debe formar entre la familia y la escuela. Luego también Tenemos nuestros festivales del juego. No queremos que ningún niño del país se quede sin jugar. Es por eso que estamos desarrollando 14 festivales, uno en cada uno de nuestros departamentos. Y si ustedes quieren conocer a dónde se están realizando las fechas y los horarios, los invitamos a que puedan ingresar a nuestra página familyfriendlyelsalvador.com. Ahí van a encontrar a dónde vamos a desarrollar los festivales y el horario específico. Queremos de verdad que todas las familias se puedan sumar a estos festivales. Tenemos una amplia oferta de juegos y vivencias para que la familia nuevamente pueda reconectar en estos espacios como parques, plazas y diferentes espacios públicos que tenemos habilitados para ellos. Este fin de semana, que es el 10 de octubre, específicamente queremos invitarlos a todos nuestros niños y familias del departamento de Cabañas, que el Festival del Juego va a llegar al Estadio Mauricio Vides en Hilo Vasco, y también el día 11 de octubre va a llegar al departamento de Cuscatlán en el Polideportivo de Santa Cruz Michapa. Ahí van a poder encontrar las ediciones de los festivales del juego de este fin de semana.
0: Qué increíble, de verdad, todo el trabajo, porque nosotros lo escuchamos que en menos de 5 minutos, pero ha de haber llevado una preparación y una planificación para que todos los niños y todas las familias salvadoreñas puedan disfrutar de este mes de la niñez. Qué increíble también las temáticas que han decidido que se desarrollen cada semana en los centros educativos, porque eso también, como bien lo decían, apertura la mente de los niños para decir: en un futuro yo quiero ser un científico, yo quiero conocer la luna, por ejemplo. Ya tuvimos a un salvadoreño que tuvo ese privilegio. ¿Quién quita y de estas nuevas generaciones nazca otra persona que diga: yo también voy a ir al espacio? Entonces es muy bonito todo el trabajo que están realizando, así que nosotros obviamente primero les felicitamos, les agradecemos por ese trabajo que están realizando para las primeras infancias, para las nuevas generaciones. Y obviamente le hacemos la invitación para que se vaya a las redes sociales. Family Friendly fueron las redes sociales, ¿verdad?
1: FamilyFriendlyElSalvador.com. Ahí van a poder encontrar toda la información de los festivales del juego que se van a estar desarrollando durante el mes de octubre.
0: Excelente, licenciada Marcela Quintanilla. ¿Algún mensaje final que quiera darle a todos nuestros radioescuchas?
1: Bueno, queremos nuevamente invitarlos a que no se queden sin jugar, que puedan salir con toda la familia a disfrutar de esos espacios que hemos habilitado durante el mes de octubre para que puedan vivir, experimentar y se puedan transformar mediante el poder que tiene jugar. Así que los invitamos a que este mes puedan nuevamente jugar con sus niños.
0: Me encanta, licenciada Marcela Quintanilla. Muchísimas gracias por habernos acompañado en el Ser Más Chévere.
1: Gracias a ustedes, muchas gracias y feliz día.
0: Me encanta, chicos. Por ahí ya escucharon las excelentes noticias de todo lo que están preparando para el mes de la niñez. No se quede con las ganas y vaya a este festival. Disfrute de todo el proceso que tiene con sus chiquillos. Así que me manda fotos. Durante toda esta semana yo quiero estarlos viendo qué es lo que ustedes están preparando. Ya son las 11 de la mañana con 29 minutos y continuamos con más acá en el 100.9. Así que nos vamos con la chica fresa, que por ahí la andaban solicitando.

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3: 11 de la mañana con 36 minutos. 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
2: 11 de la mañana con 39 minutos y en estos momentos nos informan que una mototaxi y un pickup colisionaron en el kilómetro 24 de la carretera troncal del norte frente a la entrada de una panadería. Comandos de salvamento de Guazapa atendieron a 3 personas, entre ellas una menor de edad y una mujer que necesitó atención especializada, pero ya todo está bajo control y todas fueron trasladadas a centros asistenciales de Apopa. Solamente se mantiene un poquito de precaución en la zona porque todavía tienen que movilizar los automóviles que han estado implícitos en el percance, así que si usted tiene que pasar por ahí, tenga muchísima paciencia. Si puede evitar la zona, muchísimo mejor.

0: ¡Qué rico! Mire, me regalaron unas pupusitas de huevo.
1: Sí.
0: Porque hoy es el Día Mundial del Huevo.
1: Así es, don Roland. Mire que yo aquí me la estoy comiendo todavía.
0: ¡Qué rica está!
1: Está súper rica gracias a Con Huevos, que siempre está pendiente de enviarnos ahí cosillas.
0: Así es.
1: Porque sabemos que la mejor proteína es el huevo, don Roland.
0: Sí, montón de nutrientes que tiene el huevito.
1: Definitivamente. ¿Qué tal le pareció la pío pupusa?
0: Ah, la pío pupusa, pío pío.
1: Así le dicen, la pío pupusa.
0: Está bien, estaban ricas, riquísimas.
1: Estaban deliciosas, don Roland. Yo todavía las sigo saboreando.
0: Eso.
1: Y definitivamente creo que nosotros vamos a estar disfrutando del Día Mundial del Huevo.
0: Ajá.
1: Y si usted quiere ver qué es lo que nos ha mandado, váyase a mis redes sociales, me encuentra como @AndreaMol7. Ya en un ratito vamos a subir por ahí todo lo que Con Huevos nos ha mandado, porque don Roland no quiere salir en los videos todavía.
0: No,
1: dice.
0: No, todavía no.
1: Solo tal vez en el canal de difusión.
0: Tal vez el otro año.
1: Así que usted esté pendiente, pero usted sabe por qué estamos escuchando este himno, don Roland.
0: Sí, porque me va a regalar pases la Andreita.
1: Así es, chicos. Yo les dije que teníamos 4 entradas dobles para que ustedes se vayan este día a ver la selección femenina, don Roland.
0: Sí, contra Paraguay.
1: Sí, esa definitivamente noche. Hoy a las 7:30 en el Estadio Cuscatlán, ¿verdad?
0: Correcto. Así será, así será.
1: Vamos a ver por acá. Ajá. Tenemos El Salvador versus Paraguay, como bien lo decía don Roland, sí. Este 9 de octubre a las 7:30 de la noche en el Estadio Cuscatlán, la selección femenina dando la cara por nuestro país.
0: Cabal.
1: Que yo debo de decir que a estas niñas les apostamos, ¿verdad, don Roland?
0: Claro que sí, son buenísimas.
1: Son buenísimas. Entonces, yo digo que va a ser una dinámica sencilla, don Roland. Ajá.
0: Cabal.
1: Que nos digan el marcador,
0: ¿sí?,
1: que ellos esperan y griten un gol.
0: Gol.
1: Gol. Un gol de la selección. Es todo lo que les vamos a pedir. Usted métale ahí su creatividad. Si tiene a su niño, si tiene a su tío, si tienen en grupo, pues griten ahí todos juntos, como que si de verdad estuvieran emocionados porque la selección femenina va ganando.
0: Eso, cabal.
1: Así de fácil.
0: Gol de Brenda. Gol.
1: Sí, Brenda Serena es de las favoritas.
0: Correcto, Andreita.
1: Así que bueno, nosotros estamos pendientes del número de WhatsApp 7535-6600. 7535-6600. Solamente audios. Mándeme audio en estos momentos y así de fácil usted se va a estar llevando esta entrada doble. Gracias, por supuesto, a Radio Corporación El Salvador. Sí. Para que usted vaya a disfrutar esta noche. Así que nosotros vamos a estar pendientes de quiénes se van a llevar esas entradas, don Roland. Mientras ustedes nos envían ese audio, nos vamos a ir con esta canción que nos han estado pidiendo. Y es Qué Bonita Es Esta Vida, de Jorge Celedón.
0: Ah, vaya.
1: Así que yo digo que nos vamos con esta canción mientras nos mandan los audios y sacamos a los ganadores, don Roland.
0: Correcto.
1: ¿Le parece?
0: Sí que sí.
1: Vámonos entonces con Jorge Celedón. 11 de la mañana con 44 minutos.

0: bonita es esta vida, don Roland.
1: Miren, a mí me encantaría escuchar ese grito de gol.
0: Miren, de verdad, encantador.
1: Sí, y por Dios.
0: Escuchen, escuchen.
2: ¡Dale, la moja! Ganamos
0: 2-1. Ganamos 2-1, dice. Él es Encito Bebé. Ya nos mandaron Sara Gabriela Palacios Meléndez. Es la primera ganadora de esa entrada doble. Nos quedan por ahí 3 entradas dobles, don Roland.
1: Sí, si las quiere, nos llama. Bueno, envía su audio.
0: Así es, don Roland. Es bien fácil. Solamente nos manda cuál es su posible marcador.
1: Y dice, grita gol.
0: Y grita el gol para que nosotros sepamos que usted va apoyando a la selecta femenina, por supuesto. Recuerde que nosotros siempre decimos hay que apoyar lo nuestro, ¿verdad, don Roland?
1: Así es, cabal, Andrea.
0: Así que esperamos que les vaya muy bien a estas chicas este día a las 7:30 de la noche en el Estadio Cuscatlán. Las entradas se van a enviar virtualmente. Usted no se tiene que trasladar a ningún lado. Así que con don Roland nos vamos a quedar estos minutitos pendientes fuera del aire.
1: Correcto.
0: Para sacar a los 3 ganadores que quedan pendientes. Sí. Mientras tanto, pues nosotros les agradecemos, don Roland, sí. Porque
1: se nos acabó la cora.
0: Sí, se nos ha acabado la cora, pero nosotros queremos que todos ustedes se la pasen muy bien, que disfruten del fin de semana. Recuerden que el día de mañana yo estoy acá desde las 10 de la mañana hasta la 1 de la tarde compartiendo con todos ustedes, así que vamos a estar muy, muy pendientes de todo lo que ustedes quieren escuchar. Vamos a seguir agregándolos a todos ustedes porque nos faltan muchísimos. Así que recuerden que el nuevo número de WhatsApp de La Chévere es 7535-6600 para que usted se pueda comunicar con todos nosotros. Gracias por su fiel sintonía. Gracias por estar pendiente del Desahogo Chévere de lunes a viernes de 8 de la mañana a 1 de la tarde con
1: Rolando Cruz
0: y Andreita Molina. Por supuesto que aquí estamos los dos para complacerlos. Si aún no me siguen en mis redes sociales, me encuentro como @AndreaMol7. Por ahí me están poniendo caritas tristes. ¿Qué pasó? ¿Qué pasó? Quieren un saludo para la hermana Irene, que está con todo, con los tamalitos. Eso, qué rico. Miren, yo ahora desayuné tamalitos y qué deliciosos son. Saludos ahí para Irene, que ahí anda pendiente del 100.9. Ahí dispensen que les debemos un montón de mensajes no leídos, un montón de mensajes que yo sé que han estado por ahí pendientes, pero cuando les decimos que ha colapsado, y eso nos gusta porque se nota la fidelidad de todos ustedes.
1: Sí.
0: Así que vamos a escuchar antes de irnos, Colay, buenos días.
3: ¡Gol!
0: ¡Gol! Mándeme el marcador fuera del aire y me manda nombre completo y número de DUI y usted es el segundo ganador. Por ahí nos quedamos pendiente del resto, 11 de la mañana con 51 minutos. Y pues nos quedamos con un poquito de esta canción Chiquilla, que le he tenido de fondo toda la mañana, don Roland. Y me han dicho, Andreita, déjeme escucharla un poquito, por favor.
1: Sí.
0: Puchica, vámonos.
1: Adiós.
0: Bye,
1: adiós.
0: Bye.
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Muy buenos días, El Salvador, tierra de multiplicación, tierra de bendición, donde cada oración es sembrada como una semilla en fe, en justicia, que se multiplica y da fruto al 101. Gracias por esta tierra bendita, Señor. Gracias por este cielo de milagros, de bendiciones. Por eso te alabamos con todo nuestro corazón. Delante de los dioses te cantaremos salmos. Nos postraremos hacia tu santo templo y alabaremos tu nombre por tu misericordia y tu fidelidad, porque has engrandecido tu nombre y tu palabra sobre El Salvador. El día que clamé, me respondiste, me fortaleciste con vigor en mi alma. Te alabarán, oh Jehová, todos los reyes de la tierra, porque han oído los dichos de tu boca y cantarán de los caminos de Jehová. Porque la gloria de Jehová es grande, porque Jehová es excelso y atiende al humilde, mas al altivo mira de lejos. Gracias por nuestra vida, Señor. Gracias por esta palabra que es viva y eficaz y más cortante que un arma de dos filos. Gracias porque la dejaste escrita para nosotros, tus hijos. Gracias porque nos enriquece, nos levanta, nos vivifica. Gracias por mi país hermoso, El Salvador. Bendito sea El Salvador desde ahora y para siempre, Señor. Gracias por nuestro presidente Nayib Bukele. Gracias, Señor, porque lo escogiste para nosotros, lo bendecimos. Hablamos bien de él. Declaramos que camina en integridad y en tu justicia, en el nombre de Jesús. Bendecimos su familia, sus colaboradores, su gestión, y que este día a todos nos vaya bien con tu bendición y tu favor, Señor. En el nombre de Jesús, muy buenos días, El Salvador.

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2: 11 de la mañana con 57 minutos.

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1: ¿Qué tal a todos? Muy buenas tardes y bienvenidos a una nueva edición de Más Deportes Radio a través del dial de 100.9 La Chévere. Qué gusto que nos puedan acompañar en este cierre de semana, viernes 9 de octubre, para repasar precisamente todo el acontecer del deporte nacional y también internacional con las competencias, pues, a nivel internacional, donde precisamente los atletas nacionales se encuentran también con

0: que han logrado resultados esperados, ya no son inesperados, son más esperados que otra cosa. Muy buenas tardes a todos.
1: Así es, y también le damos la bienvenida a nuestro compañero Enrique Paz. Buenas tardes, Enrique.
2: Buenas tardes a todos, un gusto estar aquí, siempre acompañándolos a Orbelina, bueno, a vos, Saúl, y como dijo bien Orbelina, nuestros invitados especiales que no paran de darnos alegrías.
1: Así es. También agradecemos a nuestro estimado Denis Cruz en la producción y realización del programa, a nuestro compañero también Ronnie González, que hoy es el encargado de la fotografía, a usted que nos escucha en el dial del 100.9 y en las distintas plataformas del Indes. Gracias por estar al pendiente, y también a don Rolando, que se encuentra en cabina de la Chévere, que como bien siempre digo, pues nos manda la señal para acá al Palacio de los Deportes Carlos el famoso Hernández. Uno de los temas que vamos a platicar esta tarde precisamente es el para powerlifting, y de ello va precisamente los invitados que nos acompañan en esta tarde, quienes acaban de tener una importante actuación esperada, como bien dice Orbelina, en el Campeonato Abierto para Panamericano 2026. Hablamos precisamente de Herbert Aceituno y el entrenador Jorge López, a quienes damos la bienvenida. Bienvenidos, Herbert, Jorge, a Más Deportes a Radio. Buenas tardes.
3: Buenas tardes, pues gracias por la invitación. La verdad que nos sentimos contentos de estar con ustedes, y sobre todo pues traerles buenas noticias de una delegación que se hizo presente en México. Hemos tenido un resultado positivo para todos. Lo importante está que se escuchó el pulgarcito ya en tierras internacionales. Sobre todo vamos abriendo esa brecha para los demás, para atletas.
1: Así es, profe. Bienvenido también a Más Deportes Radio.
4: Muchas gracias por la invitación. Como siempre, muy atentos al llamado, y pues contento de estar nuevamente con ustedes. Y pues como dice Herbert, menciona que tuvimos una participación bastante destacada de parte de todos los integrantes de la delegación, y pues contento por los resultados.
1: Sí, precisamente ya lo platicábamos también, que igual la última vez que nos acompañaron ya estaban listos para viajar a México, y hoy queremos conocer qué ha dejado esa experiencia, no solamente pues para Herbert, sino también para toda la delegación salvadoreña. Profe, coméntenos cuál es el balance que se hace de esta participación y qué conclusiones se llevan para el trabajo que también viene a futuro.
4: Bien, la valoración es positiva, ¿verdad? Hemos tenido una muy buena competencia en sí para el contingente completo, pues aparte pues del resultado de Herbert, que obviamente ya es conocido por todos con sus medallas de oro, una por el Parapanamericano y el otra por el Open Championships, que en teoría, bueno, son dos competencias diferentes en una sola. Destacamos también la participación, en este caso, de la integrante nueva del equipo, ¿verdad? Que decimos nuevo porque es su primera competencia, sí, internacional. Sin embargo, pues haya estado trabajando durante cierto tiempo, aproximadamente un año, un par de meses, que se ha estado preparando para estar ahí, para la oportunidad que se le brindó, y que la supo aprovechar de la mejor manera. Pues ella compitió en la categoría élite, y pues también competía en la nueva generación, que es donde ella logró alzar los 46 kilogramos que le permitió ganar y hacerse acreedora de esas cuatro medallas, dos por el levantamiento total y dos por el levantamiento acumulado de cada una de las competencias, en este caso del Parapanamericano y del Open, ¿verdad? Que es eran, como les mencionaba, dos competencias. Ahora, algo muy importante que hacer que decir es que, a pesar de que solo en la categoría nueva generación ella era la única que estaba por la edad, es importante, muy importante mencionar que si ella no logra la marca mínima de, en este caso, el criterio de levantamiento, no es acreedora tampoco a la medalla. Entonces, ella, al ser una sola competidora en esa categoría, se le aplica la regla menos uno, que es solamente, es una competidora en la categoría, pero tiene que marcar la marca mínima para poder obtener las medallas.
1: Okay.
4: Si ella de pronto levantaba 45, pues no le daban la medalla. Okay.
0: Peleando contra ella misma, entonces.
4: Peleando contra ella misma, contra sus nervios, sí. El pánico escénico de pronto, ¿verdad? Que por dos minutos, Herbert, no me va a dejar mentir, que a pesar que nosotros tenemos ya experiencia, sentimos un poco de ansiedad al estar ahí cerca de la plataforma de levantamiento, y pues, obviamente ya tenía que luchar también contra eso.
1: Sí.
4: Importante mencionar también Cindy Landaverde, pues que también ratifica su participación del año pasado. También es muy, pero muy importante para mí comentar.

0: comentar que ellos, en el caso de Cindy, Ítalo y Víctor, compitieron en categorías diferentes a las del año pasado.
1: Ok.
0: Entonces, compitieron en categorías de menos peso corporal. Y si hacemos un balance positivo, Ítalo Salamanca levantó 19 kilos más, pesando casi 20 kilos menos. Víctor, de igual manera, compitió en 65 el año pasado y compitió en 59 y logró levantar su marca personal por 12 kilogramos, al igual que Cindy, compitió en 55, ahora compitió en 50 y también logró mejorar su marca personal. Es importante para nosotros porque tratamos de hacer una muy buena dosificación de la carga para que en el caso que está perdiendo peso corporal no pierda fuerza, sí. Es más, gana fuerza, y eso es lo que estamos buscando.
2: Quizás antes de continuar con la delegación, porque me interesa hacer un par de preguntas sobre el tema de la delegación, porque ya no solo es Gerber Aceituno el claro. que viaja, ya es no decir que la carga es menos, porque siempre la exigencia es la misma, Gerber, pero sí podemos decir, ya no eres el único de la delegación del Salvador, ya se presenta un grupo un poquito más amplio, pero en tu casa, ¿con qué sensaciones te quedas tras las dos medallas? Se sabía que eras el fuerte a la hora de subirte a la tarima, a la hora de estar ya presente en la competencia, que eras el atleta a vencer. Me imagino que siempre eso es una carga extra, pero ¿cómo te sientes al darte cuenta de que ya al final, en la última oportunidad, ya peleabas con tu propio peso, ya luchabas por hacer un kilo más, ya no por competir o ganarle a alguien más?
3: La verdad que uno se siente seguro, siempre lo hemos hablado con Jorge, previo a una competencia, vamos viendo los diferentes contrincantes, yo siempre le he dicho, nadie es débil, todos son fuertes, al final aquí fallas y no te dan un levantamiento bueno, te desconcentras, y sobre todo aunque uno pueda manejar unas cargas ya, el nerviosismo siempre está presente, y sobre todo pues ya cuando yo siempre me he visto así, de que yo no soy el favorito cuando uno va a estar en podio, peleando una medalla, sino que al final yo creo que un momento de distracción te pasa factura, y lo más importante, que es lo que veníamos trabajando con Jorge, el primero tiene que salir bueno y ahí es donde sumas, entonces ahí es donde nos dio la seguridad y uno va sumando poco a poco, porque esto también nos ayudó mucho para ver los otros contrincantes y sobre todo también para esperar el mundial que se nos viene a la vuelta de la esquina. Es una justa tan importante y al final yo creo que fue una competencia muy bonita, y sobre todo pues los planes que habíamos trazado con Jorge luego de ver la lista, pues así se dieron y gracias a Dios tuvimos un buen resultado.
2: Gerber, cuando ya te das cuenta que era complicado para el rival que venía atrás de ti de poder alcanzar tu marca y se da la posibilidad de levantar los 182, si no me equivoco, ¿sí estaba la meta de levantarlo o era vamos a intentarlo? Yo sé que siempre es reto personal, siempre es un hablar entre el entrenador y el atleta para saber, o porque se viene el mundial también y no se puede sacrificar todo de una sola vez sabiendo que viene otra competencia.
3: Sí, no, la verdad que nosotros lo hemos hablado y lo hemos trabajado. En este caso, Jorge me dijo, tiene que salir perfecto, como te digo. Al final, ya los criterios de evaluación son muy diferentes y ahí al final para los jueces no fue el indicado. Y eso estamos trabajando. Son puntos muy importantes donde uno aquí hay que definir, aunque uno ya maneje la carga, pero eso no quiere decir que siempre te la van a dar buena. Entonces eso nos ayuda para estudiarnos y sobre todo para enfocarnos de qué estuvo mal, qué estuvo bueno, y de ahí sacamos una conclusión de que vamos a quitar las cosas malas, donde vamos a ir tratando de ir superando esas limitancias que nos pasaron factura, pero sobre todo pues pensando en el mundial, que es uno de los temas muy importantes que se nos está dejando a final de año, porque terminamos con un mundial y sobre todo porque queremos representarlo dignamente.
2: Quizás en el tema de Alicia, perdón, el tema de Alicia gana las medallas. ¿Qué sensaciones hay de darse cuenta que Alicia ya está, a pesar de ser, si no me equivoco, su primera competencia internacional, ya está para seguirla promoviendo a otros eventos y que ella sigue exigiéndose personalmente a poder ganar y poder tener a alguien que acompañe? Porque esto es un proceso, como lo decía los chicos, Víctor, la otra chica,
0: Ítalo,
2: están en un proceso, a pesar de que tienen un poquito de experiencia, pero siempre hay un atleta que resalta. Entonces Alicia demostró ya que quiere seguirse ella esforzando y poniéndose retos. Como entrenador, sabemos que no fue usted el que estuvo con ella, pero usted es el que guía a todo el grupo. Como entrenador, ¿cómo se está trabajando el tema de Alicia?
0: Bien, La verdad que satisfecho con el trabajo de ella, como lo mencionaba. Es bien importante para nosotros que ella marcara, pues que eso le genera un poco de confianza, digamos, mucha confianza. Y de hecho, pues yo entro como head coach. Sin embargo, pues sabemos que Diego Mengíbar es quien está el día a día con ella. Y en ese sentido, pues yo también dejo que él las acompañe para que ellos sientan siempre la cercanía, ¿verdad? Cuando nosotros entrenamos, vamos a la competencia y hacemos lo mismo que hacemos en el entreno. Entonces, es importante que los atletas se sientan cómodos. De hecho, yo creo que en esta competencia he tenido mucho más acercamiento con ella porque yo realmente voy, vengo, salgo, salto, me escondo, como sea, pero en esta competencia es como que estuvimos más tiempo, pudimos platicar, conocernos un poquito mejor, y creo que ella igual ha agarrado un poco de confianza con el equipo, porque me decía que se sentía muy cómoda siendo parte ya del equipo. Obviamente nosotros siempre trabajamos como familia, siempre estamos juntos, siempre estamos, desayunamos juntos, almorzamos juntos, cenamos juntos, hacemos todo el tipo de actividades, los entrenos, cuando estamos en competencia, lo hacemos de una manera en conjunto, y obviamente también tienen su espacio personal, que ellos puedan estar en la habitación, pueden estar en el lobby del hotel, pueden estar en cualquier situación, pero la idea es esa, que el nuevo integrante, en este caso Alicia, se sienta cómoda con el equipo, y eso le genera un poco más de confianza a ella misma para que pueda seguir entrenando y buscándose los resultados. Definitivamente está para perfilarla para adelante, pues ella es la novata, ¿verdad? Es la jovencita del equipo, y que tiene una carrera deportiva bastante amplia.
1: Profe, yo también quería retroceder un poquito, y Herbert ya mencionaba que muchas veces en estos pesos ya tan elevados son detalles los que cuentan, ¿verdad? Para que muchas veces los jueces puntúen. Yo también quería saber por su parte cómo es que se trabajan esos detalles, porque muchas veces, como bueno, en el caso de Herbert, que ya es un atleta consolidado, ¿verdad? Uh-huh. Esas mejorías ya no son tan visorias, son de muy pocas cosas. Entonces quería saber realmente cómo es que se da, cómo es que se avanza a este nivel ya.
0: Lo que nosotros hacemos es que nos apoyamos con, en este caso, con videos, ¿verdad? Entonces nos apoyamos con videos, aparte de que en los entrenamientos, si estamos Diego y yo, Diego asiste y yo observo, que generalmente es así. O algunas veces Diego observa, porque no es lo mismo que yo voy a ver a lo mismo que está viendo, en este caso, Diego, que es, en este caso, somos las personas encargadas de la preparación de los deportistas. Y pues esa es la manera. Utilizamos los teléfonos, utilizamos videos, utilizamos el contacto visual, ¿verdad? Y que obviamente para nosotros eso es como que ya un poquito más depurada, por decir algo, la percepción del ver si el levantamiento fue bueno, si el levantamiento no fue bueno, si realmente la regla dice que no debe, que el parar de la barra no debe ser por tiempo, sino que por percepción del juez, que la barra se detiene y vuelve a iniciar. Entonces el reglamento no habla de 1, 2, 3, 4, 5 segundos, pero lo que nosotros regularmente hacemos es hacer cuenta de 3. La barra llega, 1, 2 y en 3 arriba. Entonces esa es la manera de cómo podemos ir solventando la situación, ver que la postura del cuerpo, que toda la parte posterior del cuerpo esté sobre el banco, que no se levante la cadera, que las escápulas estén en su posición, entonces que la barra suba de manera uniforme. Entonces eso lo entrenamos en el día a día, ¿verdad? Hay un momento que hacemos solamente técnica, otras veces que hacemos carga, y así vamos trabajando. Aparte de eso, que también hacemos los chequeos previo a cada una de las competencias.
4: Okay. Herbert, yo te quería consultar también la sensación que te dejó el sumar estas dos medallas en México, y también ya nos mencionabas el tema del Mundial. Si nos podría brindar un poquito más información del Mundial, fecha y sede quizás, y pues cómo va también la preparación de eso.
3: La preparación ya inició, ya pensando, pues ya enfocado en lo que queremos dar a demostrar allá en dicho Mundial. Sería del 28 de noviembre al 5 de diciembre. se espera un mundial siempre fuerte, y la verdad que vamos a estar de tú a tú con los que estamos peleando en el ranking. Pues yo creo que me atrevo a decir que van a estar los primeros 8 siempre que estamos peleando, y sobre todo pues de ver cómo va la evolución de cómo hemos partido de esta competencia. Esto nos sirvió mucho para cómo queremos llegar. De verdad que es un país muy muy bonito, me imagino, porque es el lado de Bahrein.
4: Okay.
3: Y pues es un nuevo país que nosotros jamás hemos estado. Tenemos que ver la climatización, que es muy importante, porque no sabemos el clima, pero sobre todo siempre enfocados, como los entrenos siempre se van a hacer previo a lo que la planificación de Jorge, y solo esperar el día de la participación, que sería lo más importante. Es una nueva alegría para el país.
4: Profe, preguntarle también, tras esta competencia, ¿qué aprendizaje les deja a usted como entrenador, a Diego también y a los demás chicos de la delegación, poder competir ya a nivel panamericano en el caso de ellos, que más de uno pues ya lo ha hecho, pero ya nos mencionaba precisamente que ya contaban con un debut, y cómo también podrían traducir ustedes esa experiencia de cara a otras competencias a futuro?
0: Claro, mira, los resultados motivan y como mencionaba hace un par de minutos, los resultados que tuvieron cada uno de ellos ha servido de motivación a seguir trabajando. A nosotros nos dice que estamos haciendo las cosas de la mejor manera posible, tratamos de seguir haciéndolo, y creo que el aprendizaje es que hay que luchar y hay que esforzarse para lograr lo que se propone. Nosotros habíamos hecho una proyección deportiva, y justamente lo hablábamos hace un rato con los compañeros de la Gerencia de Desarrollo Deportivo, y que realmente pues le volvimos a atinar. Yo creo que eso ya no es suerte, no es casualidad, sino que es un trabajo, ¿verdad? Y lo que yo siempre he dicho es que hay que estar preparado para la oportunidad. Cuando se presenta la oportunidad, aunque se nos ponga enfrente, si no estamos preparados, no la vamos a saber aprovechar. Y eso es así. Y lo que hace eso, prepararse, es el trabajo duro. Los muchachos se levantan a las 6 de la mañana, 3:30, y a las 4 de la mañana, 4:30 de la mañana, ya están la mayor parte del equipo ya está ahí, ¿verdad? Algunos con la dificultad de la movilización, en el caso de Alicia, hay que decirlo, es muy complicado para ella movilizarse para el gimnasio desde su casa. Sin embargo, pues ella lo está haciendo con el apoyo de su mamá, el apoyo en este caso también que tuvimos del Comité Paralímpico, hay que decirlo, ¿verdad? Que nos brindó un muy buen apoyo, un buen soporte para que se pudiera dar este resultado. Ya no se diga todo el apoyo que recibimos de parte del instituto.
1: Sí. Yo también. Quería preguntarle a Herbert y a usted, profe, ¿cómo fue la dinámica en este viaje también? Porque pues se nota que el referente que es Herbert ahora está impactando en la sociedad. Fue una delegación más grande, como bien mencionó mi compañera Orbe, pero también quiero saber cómo fue ese rol, en este caso de líder de Herbert en este viaje, precisamente por lo que mencionaban, que a veces los nervios impactan, esa ansiedad, pero ¿cómo fue el impacto de Herbert? ¿Cómo lo viste vos o cómo lo vio el profe?
3: Bueno, en mi caso personal, lo que yo trataba de hacer siempre cuando estábamos, ya sea en el desayuno, en el almuerzo o en la cena, trataba de tranquilizarlos, y lo que decíamos con Jorge, siempre lo hemos dicho, el primero tiene que salir para subir, tranquilo, ya lo has hecho. Tratábamos de calmar un poquito a Alicia por las ansias, porque era primera competencia, y sobre todo pues previo a cada participación de cada uno de ellos, pues yo me acerqué un poco más. Yo les dije, eso ya lo han hecho, tranquilo, no importa el público, acuérdense que como que estamos en el gimnasio, te van a ver, pero es algo normal. Entonces yo creo que eso fue también ayudando un poco, y lo que yo les decía, el primero necesitamos, el primero que reviente, y ese lo demás todo se suma, como lo que Jorge le ha planificado, y al final yo creo que eso ha funcionado. Y también la parte de Jorge que se acercaba, le decía, ya como la parte del entrenador, no es como la parte del compañero, y yo creo que hemos hecho una buena participación y tenemos una buena dupla con Jorge para poder también guiar a los que vienen detrás de uno.
1: Por su parte, profe, ¿cómo fue?
0: Sí, o sea, definitivamente sabemos que Herbert es la punta de lanza, sabemos que el hecho de que él esté ahí, que esté cerca y hablando con ellos, emotiva, ¿verdad? Entonces, la dinámica fue justo como menciona Herbert, o sea, acercarse, decirles un entreno más, eso ya lo has hecho, este peso ya lo has levantado, este peso es con lo que jugás allá en el gimnasio, y eso, pues, o sea, es prácticamente como darle ánimo de que sí podían hacerlo y ayudarle a lograr esa parte. Y obviamente también la fortaleza mental que ya uno de los chicos se van creando, pues también influye mucho, ¿verdad? En el caso, y lo hablábamos, en el caso de Ítalo el año pasado, Ítalo solo hizo un levantamiento bueno, el último levantamiento, pues que le bastó para ganarse las dos medallas de bronce el año pasado. Y hablábamos con Diego, le decía a Diego, mira, porque Diego estaba compartiendo habitación con él, le digo, Diego, ¿y cómo está Ítalo? Me dice, profe, me dice, yo lo veo súper tranquilo, bien relajado, con mucha confianza, y lo demostró una competencia porque al final fue el único que hizo los tres levantamientos buenos. Entonces, y fue una competencia bastante técnica para él, pues, una técnica, puedo decirlo que 8.5 de 10, muy buena competencia la que hizo, y creo que se van, a medida van entrenando, van teniendo las oportunidades de competir a nivel internacional, de verse con otros atletas de otros países que también lo están haciendo, eso les genera confianza y también un poco de ego, decir, bueno, yo quiero llegar hasta donde está él, quiero aportar, quiero mejorar día a día, y creo que por ahí va la cosa.
2: Quizás en el tema de la próxima competencia, sabemos que ya soltó un poco la dieta, por lo que nos estaba diciendo al ingresar, pero me imagino que es por poco tiempo. Eso dura muy poco tiempo y no tienen ustedes ni una idea de, bueno, nosotros no lo hacemos, pero los chicos de fisicoculturismo, los de levantamiento de pesas, tienen unas dietas que yo creo que el cuerpo se puede ver muy bien, pero es mucho trabajo. Pero en el caso de la siguiente competencia, ¿va solo Herbert? ¿Y cuál es la que han planificado en la que podrían participar el resto de chicos de la delegación, que me imagino ya está planificada para el siguiente año?
0: Para el siguiente año. Sí, al mundial sí solo va Herbert. Solo va Herbert. En cuanto a la dieta, es soltar la dieta, pero se sube un kilo nada más. No es que...
4: Y se vuelve a bajar
0: en cuestión de 2 días. Sí. ¿Verdad? Hacemos un par de movimientos ahí, quitamos un poquito el carbo y ya estamos en el peso normal. Regularmente nosotros y los deportistas saben que a mí, en lo muy personal, deben de ir por lo menos un kilo abajo de la categoría. Sí.
2: Para cualquier situación que pueda.
0: Lo que pasa es que cuando son viajes largos, sí, puede jugar mucho en contra el tema de la alimentación en los aeropuertos o en el avión, y podemos jugar con eso. Ahora, cada uno iba, creo que con 3 kilos abajo de la categoría, okay, y comieron como quisieron. y es que ese es el otro punto importante. Si los deportistas van con un peso controlado, sí, pueden comer lo que necesiten. Entonces, ¿qué es lo que pasa ahí? Es que van a tener todavía todo el glucógeno y la energía para poder hacer una buena competencia. Porque no nos sirve de nada irnos con unos atletas que vayan 1 o 2 kilos arriba, si allá tenemos que, número uno, empezar a comer lechuga para poderlos bajar. Y eso no es bueno, o sea, sí, el rendimiento no es el óptimo.
2: Es más fácil subirlos que bajarlos.
0: Sí, claro, por lo menos con Herbert lo que hacemos es, bajamos a, bueno, ahora con la comida, y estamos hablando que fue una muy buena, o sea, muy buena proteína la que teníamos, incluso bajó a sin hacer mucho, bajó a 52.2 el día del pesaje, ya después del pesaje a cargar con carbo, sí, entonces buscamos el carbohidrato que sea de más rápida absorción para poder tener el rendimiento más óptimo, y así igual todos. Lo que pasa es que cuando estamos en ese momento, en esa concentración, podemos controlar la alimentación.
4: Sí.
0: Y obviamente, pues, más cómodo, pues, porque tenemos la facilidad de tener salmón, tenemos salmón ahumado, tenemos salmón preparado de diferentes maneras, que el nivel de proteína es mucho mayor, la cantidad de huevos que necesitamos, el pollo. Entonces, ahí de verdad que así se come sin miseria, de la mejor manera, sí, ¿verdad? Y eso es parte de lo que se logra evidenciar, pues obviamente que se llega con un peso, se compite con el
2: el peso correcto.
0: Sobre el peso correcto, y no tenemos que estar pasando apuros para estar bajando de peso. Y en cuanto a la ruta, pues obviamente ya está trazada. De hecho, termina la competencia y pues y ya empezamos a ver cómo va a ser la dinámica del siguiente, en este caso del siguiente ciclo, que en el caso del otro equipo, de las niñas y de los niños que van a estar compitiendo, las miras son los Juegos para Panamericanos de Lima. Entonces vamos a proyectar a estos deportistas para que podamos obtener la clasificación a Lima.
4: Yo les quería consultar a los dos también el crecimiento que ha tenido el para powerlifting en el país, porque al principio eran solo ustedes dos viajando,
0: claro.
4: Luego eran tres, cuatro, de repente cinco, y hoy pues una gran delegación. A los dos les quiero consultar cómo ven precisamente la evolución que ha tenido la disciplina acá en el país y qué más podría hacer falta, profe Herbert, para que más atletas también puedan incorporarse al para powerlifting.
0: Importante es que desde que se creó la Asociación Salvadoreña de para powerlifting, obviamente ha tenido un realce, ¿verdad? Hemos tenido mayor presencia, hay que decirlo. Y sin temor a equivocarnos, hemos tenido mayor presencia. De hecho, Alicia nos llegó a buscar a nosotros. O sea, hemos estado trabajando de la mano con ciertas escuelas de educación especial, que de hecho, creo que fue a mediados de año, hicimos una exhibición del deporte.
2: Sí, es cierto.
0: ¿Verdad? Fuimos a hacer una exhibición del deporte. Desde el año anterior también somos parte de los Juegos Deportivos Estudiantiles para estudiantes con discapacidad, que también hemos tenido, si es cierto, no son atletas o no son personas con discapacidad elegibles para el alto rendimiento, si nos llena de satisfacción que otras personas con otro tipo de discapacidad se emocionen por el deporte. Entonces, en ese sentido, pues hemos estado haciendo algún tipo de dinámica, algunos tipos de dinámicas en las escuelas de educación especial, dando demostraciones para que podamos captar mayor cantidad de atletas posibles, atletas, mejor dicho, posibles atletas, para que puedan incorporarse al para powerlifting. La verdad que eso es lo que hacemos. De hecho, el próximo jueves 15 tenemos los Juegos Nacionales de para powerlifting en el marco de los Juegos Deportivos Estudiantiles para personas con discapacidad.
4: ¿Y vos cómo lo ves, Herbert? El hecho de que pues antes solo era vos el que lo practicaba y hoy ya, pues igual.
2: Tiene que compartir al entrenador.
4: Sí, yo me acuerdo que llegaba al gimnasio y solo lo veía a ustedes dos y a Diego y de ahí poco a poco pues se fueron sumando más a entrenar y hoy pues ya no viajan solos, pues.
3: Sí, no, la verdad que pues me siento primeramente pues contento. La verdad que hemos, muchas veces hemos hablado con Jorge, que qué bonito se siente ya poder viajar, ya no solo es como Aceituno y Jorge en una competencia, sino que ya hay más para atletas y sobre todo pues ahora el impacto que tuvimos ahí en México para muchos fue una sorpresa y yo creo que eso también habla de mucho pues porque ya no era solo típico entrenador y para atletas, sino que ya hay más para atletas que también están pendientes, incluso hay muchos que preguntaban que con cuánto iba a salir cada uno de nosotros y ya formas como esa expectativa y yo creo que eso ha ayudado mucho, no tanto para solo para nosotros, sino que también para los demás chicos, que también ellos van viendo la manera de cuando quieren abordar a alguien, le hacen la invitación para que sean parte de la asociación, que es muy importante, que sobre todo pues es lo que día a día tratamos de que también más para atletas se sumen y en su momento pues también tengamos una delegación muy grande como la que tienen diferentes países.
4: Yo creo que ustedes dos han de encontrar una gran alegría y satisfacción el saber que hace muchos años pues empezaron quizás entrenando con equipo que no era el adecuado y hoy pues a mí me da la percepción, pero ustedes quienes lo viven en carne propia, que en cuestión de tan poco tiempo pues ya prácticamente la disciplina poco a poco también se ha ido consolidando en el país y no por eso, como le decían los compañeros, no solo por Herbert, sino que ya por tener una gran delegación que va a competir. Es así, o sea, es la percepción que
0: claro, tengo. Es que es emocionante.
4: ¿Sí?
0: Cuando en su momento En las otras competencias mirábamos los equipos de aquí de América, Colombia, Brasil, Chile, México, y siempre delegaciones de mínimo 10 deportistas, sí, ¿verdad? Más el equipo multidisciplinario que les acompaña y todo, ¿verdad? Entonces en algún momento, algún día lo vamos a hacer nosotros.
4: Ya llegó ese algún día.
0: Y ahí vamos.
4: Todavía de, creciendo,
0: de a poquito,
4: sí.
0: De a poquito. Como te digo, o sea, estamos para el próximo jueves a realizar los juegos. Y lo otro importante es que sí sabemos que vienen de San Miguel, vienen de Morazán, vienen de Chalchuapa, de Santa Ana y de las escuelas especiales de aquí de San Salvador. Y sabemos que tenemos conocimiento también ya que hay unas personas que sí son elegibles desde San Miguel, vienen
2: a probar.
0: Tenemos conocimiento de uno de Chalchuapa y el otro de Santa Ana, que también son elegibles para el deporte, okay, y también vienen a probarse.
2: ¿En dónde va a ser la competencia?
0: Va a ser en el salón de prensa del Estadio Mágico González.
2: Mágico González.
0: Jueves 15 de octubre, 8 de la mañana.
4: Okay. Buenísimo.
2: Bueno, pues.
4: Extenderles la felicitación, agradecerles por acompañarnos hoy. Y también desearles éxitos en el mundial, en la preparación, ¿verdad? Ojalá que los podamos tener antes de que se vayan precisamente para Bahrein y también en su retorno. Así que felicidades nuevamente y gracias por acompañarnos.
0: Bueno, gracias a ustedes por la invitación.
3: Bueno, gracias. Y la verdad que agradecido siempre con ustedes y pues a todos los radioescuchas que siempre de una u otra manera, pues ellos también suman para que uno sea representante a nivel internacional.
4: Bueno, nos acompañó precisamente Herbert Aceituno y Jorge López, parte de la delegación de Para Powerlifting. Los van a poder escuchar y ver, no solo a ellos dos, sino que también al resto de la delegación a partir de las 6 de la tarde en Más Deportes TV por Canal 10, para que esté al pendiente también de la entrevista. Mi estimado Denis, llegó el momento de hacer la primera pausa. No se despegue porque al regresar hablamos de las selecciones de fútbol.

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1: Gracias por continuar en sintonía de Más Deportes Radio. Le damos la bienvenida también a nuestro compañero Moisés Millán, quien se une a la mesa. ¿Qué tal, Moisés? Buenas tardes.
2: ¿Qué tal, compañeros? Bueno, bastante de qué hablar respecto al mundo del deporte durante este fin de semana, actividad de la selecta femenina en el estadio de Cuzatlán. También tendremos un partidazo entre Guatemala y El Salvador, precisamente en Las Delicias con la sub-16, sí, que vienen de ganar 2-0 hace un par de días, perdón, antier precisamente. Así que hay mucho de qué hablar en cuanto selecciones.
1: Correcto, y precisamente vamos a comenzar con el tema que dio precisamente mucho que analizar el día de ayer por la tarde, que se daba a conocer de parte de la Federación Salvadoreña de Fútbol, quien publicaba el comunicado oficial sobre la continuidad de Hernán Darío Gómez como director técnico de la selección mayor masculina. A continuación lo voy a leer por si usted no ha tenido la oportunidad de verlo. El Comité Ejecutivo de la FESFUT informa al público en general y los medios de comunicación que el profesor Hernán Darío Gómez ha sido ratificado en su cargo como seleccionador mayor nacional y que en breve comenzará a alistar los juegos del play-in de la Liga de Naciones ante San Martín a disputarse el próximo mes de noviembre. En línea con la filosofía de trabajo de la actual administración de la FESFUT, el cuerpo técnico del profesor Hernán Darío Gómez será ampliado y los detalles al respecto serán dados a conocer posteriormente. Así que se da continuidad al proyecto de el Bolillo Gómez. Le voy a preguntar primero a Moisés, ¿qué tan acertada es la decisión de parte de la federación de darle continuidad a este proyecto, Moisés?
2: Para mí, muy acertada. Okay. En lo personal, muy acertado. Creo que ya vimos que no es el problema. Se ha visto desde hace años, ¿verdad? No es el problema el técnico. Son bases que quizás, bueno, que no se hicieron en realidad durante mucho tiempo. Vas a ver la liga y la liga está mal.
1: Sí.
2: La primera división como tal, algunos equipos cumplen nada más en formar futuros atletas, en formar futuros futbolistas. Es raro quien tenga una muy buena base, también una muy buena estructuración también como tal de equipo. Te lo digo yo que voy todos los fines de semana por lo menos un estadio a cubrir y me doy cuenta de tantas falencias que tienen los equipos de primera división, y es ahí donde debemos de comenzar también. Si queremos formar una buena selección, queremos formar una selección competitiva, debemos de comenzar desde ahí precisamente. Así que por lo menos de mi parte estoy de acuerdo con la decisión de que siga el Bolillo, porque de una u otra forma ha sacado las cosas adelante. Un momento también que la verdad logra sacar resultados positivos, pero a la larga también por otros factores también nos han ido dando. Así que por mí, que siga Bolillo también y que le deseamos lo mejor de mi parte.
1: Orbelina, ¿qué tan de acuerdo está usted con la decisión que ha tomado la federación?
3: En poner en duda lo que está pasando dentro de la Federación de Fútbol respecto a que si se le da continuidad a un entrenador porque no ha tenido los resultados que todos quieren, porque en este país todos son resultadistas, y si usted se acaba de sentar en alguna silla ya directiva, usted quiere que mañana las cosas estén de otro color. Es bien difícil. Pregúntese usted en casa, cuando usted tiene un problema, si usted al día siguiente que encontró la solución, ya lo resolvió. Encontró la solución. El problema no está resuelto. Se está trabajando en resolverlo, como dijo el compañero. Acá hay demasiado que trabajar, hay demasiadas labores que mejorar. Uno de ellos es el tema de la liga. La Liga Mayor de Fútbol tiene demasiadas falencias. Comencemos por el tema administrativo de cada uno de los equipos, de ahí demora el tema de los entrenamientos. ¿Por qué? Porque si usted va a los entrenos, yo tengo muy buen rato de no ir y creo que no ha cambiado los que van a los entrenos, los medios de comunicación. Imagino que siguen viviendo lo mismo, van, hacen un entreno de una hora y el resto del día, pocos de esos jugadores se toman el tiempo de hacer un trabajo personalizado, de cuidarse de la alimentación, de dedicarle tiempo a mejorar físicamente, no se diga estratégicamente, sino que entrenan y se olvidaron de que el equipo existe hasta el día siguiente. Ese es el resultado de una selección que en la cancha le cuesta entenderse, que en la cancha la condición física no es la adecuada, y esto no viene con el tema del Bolillo. Él está trabajando con lo que tiene en las manos, la federación está trabajando con lo que le acaban de entregar. El presidente tiene casi un año de estar al frente, y en un año no se va a resolver lo que tiene más de 30 años de existir. Y volvemos, muchos dicen, es que aquel, que ya no me acuerdo ni cuánto fue, 11-0 contra Hungría. Estamos diciendo, ay, que quizás eso fue lo único bueno que hicimos. Señores, eso fue la muestra de lo que desde entonces estamos viviendo. Ahora, queremos que las cosas se resuelvan ya. Que mire, presidente, mejor déjela así. ¿Y quién va a llegar? ¿Quién creen ustedes que va a llegar a querer ser visionario como lo está haciendo el presidente Yamil? Nadie. Eso es una mentira. Lo que pasa es que estamos buscando negarnos ante la realidad. ¿Cuántos estadios se llenan por completo todos los fines de semana? ¿Cuántos? Si no es Alianza, si no es Águila, si no es FAS, si no es Firpo, y dependiendo si están en su casa, los estadios se medio llenan. Si no es así, no va la gente. Entonces, si no tenemos una liga competitiva, difícilmente vamos a tener una selección competitiva, y se está trabajando, porque es un proceso a largo plazo. Tengan paciencia, yo creo que la paciencia no es parte de las características de los salvadoreños, pero aprendamos a tener paciencia. Que el bolillo siga ahí es por un objetivo. Hay que esperar de ver qué es lo que va a suceder en el futuro.
1: Colocho.
4: La verdad es que sí, el menor de los problemas es el entrenador. Ya después, si la gente dice que, bueno, le guste el juego o no le guste el juego, ya es cuestión de opiniones, ¿verdad? Pero en cuanto a lo que es el fútbol en general, se debe respetar procesos. Yo creo que la gente muchas veces se le pide paciencia, pero piensan que la diferencia se va a notar en los primeros partidos, cuando la realidad es que para que un proceso deportivo, un proceso de fútbol tenga éxito, puede tomar entre 10 y 15 años. Entonces, y la gente realmente, a veces es cierto, como pasó justamente en esta fecha FIFA, se ganó el primer partido, se perdió el siguiente y ya la gente,
2: ya todos dejaron de creer,
4: ya la ilusión se acabó. O sea, duró dos días la ilusión y ya
2: querían fuera el bolillo.
4: Sí, exacto. Entonces la gente debe de comprender que actualmente el fútbol de El Salvador está en el fondo, si no me equivoco. La Liga Nacional comparte las últimas posiciones con la Liga de Nicaragua y la Liga de Belice. Entonces, también sacar juego de ahí es muy complicado, porque el bolillo también es cierto que sí tiene parte de responsabilidad del entrenador, pero también de dónde elige él. De dónde
2: hay material humano.
4: Sí, de dónde hay material humano. Además, no solo eso, sino tecnológico, que son muchas cosas que la Federación Salvadoreña ha ido acarreando, que no ha ido realizando y que hasta este momento se está haciendo. Entonces, sí, la gente tiene que tener muchas cosas en mente y no solo enfocarse en lo que es los 90 minutos, porque no refleja realmente la crisis en la que está el fútbol salvadoreño.
1: Antes de cambiar de tema, solo voy a dar también mi opinión. Yo no estoy del todo de acuerdo, que discrepo un poco con la decisión que ha tomado la federación. Yo sé que hay un plan maestro para mejorar el fútbol. Ningún plan es perfecto. Ningún plan es perfecto. En el camino pueden haber errores, pueden haber fallas, pueden haber pérdidas. Estas derrotas también son parte de eso, para aprender, ¿no? Y eso no quita que el plan no se pueda cambiar en la ruta o en el camino. Lo que dice Orbelín es cierto. El presidente no lleva ni siquiera un año al frente. Y con esto no quiero decir que el comité ejecutivo es quien tenga culpa de todos los 30 años, como ya mencionaba, 40 años de lo que se ha venido trabajando en el fútbol. Me da la sensación que el descenso, me da la sensación que nuestro fútbol no ha evolucionado, sino que ha involucionado. Me refiero a los jugadores. Tampoco es culpa del bolillo. El bolillo es el entrenador de turno, a quien le ha tocado pues precisamente cargar con toda la lista de entrenadores que ha pasado ya por nuestro país. Sin embargo, a mí me da la sensación, por eso discrepo un poco, que el bolillo quizás no sea el adecuado. No puedo proponer, porque no voy a promocionar ningún entrenador, como lo han hecho en otros medios, que han dicho nombres de otros entrenadores, exentrenadores. De eso se encarga también la misma gerencia deportiva de la Federación Salvadoreña de Fútbol. Pero sí creo que no es el adecuado. y por eso no estoy del todo de acuerdo con la decisión de la federación. Y yo sé que el bolillo no va a venir y le va a enseñar a los jugadores algo que ya deberían de aprender o que deberían de manejar en cuanto a bases, pero sí está en él llamar a los que puedan ser los mejores jugadores en su momento. Es decir, en el momento que esté el jugador, llamarlos. Y no solo porque, sí, entiendo que se pueda acoplar al sistema de juego o a lo que él quiere proponer, pero los que están viviendo un mejor momento. Y lo que me choca a mí un poco es que no se expanda la baraja de jugadores que puedan formar parte de la selección mayor. Sí, está Hugo Pérez con fuerza básica, o mejor dicho, con sub-20, sub-17, sub-16, lo que usted guste. Hugo Alvarado, scouting, que me imagino igualmente está para las selecciones inferiores. Pero no tenemos ya, o hasta donde yo sé, a alguien que amplíe precisamente el mundo de jugadores, porque nos hemos quedado en Brian Hill, en Nathan Ordaz, Christian Hill, en Christian Martínez, que ya los habíamos descubierto antes. O sea, no son novedad. Ya no hemos visto como en su momento, ¿verdad? Cuando apareció Enrico Dueñas, que fue novedad, Joshua Pérez, que fue novedad, Eric Calvillo, que fue novedad. Vámonos más atrás. Tomás Granito, que fue novedad, Pablo Punyet, que fue novedad. O sea, ya no hemos visto eso. Ya no. Entonces, venimos. O viene el entrenador Hernán Darío Gómez y se va a los jugadores que tiene nuestra liga. Y ya sabemos, lo que ya dijo Moisés, lo que ya dijo Orbelina, lo que ya dijo el Colocho, es que nuestra liga no da para competir afuera, o los jugadores de nuestra liga no dan. Entonces, tengamos una base de jugadores que, pues, digamos, pueden competir. Este 11 inicial, ok. Y si ya sabemos que los demás jugadores que forman parte de esta convocatoria, 30, 35, 40, el número que usted quiera, porque al final siempre se hace un recorte de 25, 23 jugadores. Pues vamos y expandamos el mundo de jugadores, toquemos puertas como se hicieron en algún momento, y si no terminan de llenar el ojo, pues ok, se intentó, ¿no? Pero no esperemos resultados diferentes tampoco si vamos a usar a los mismos jugadores. ¿Me explico? O sea, queremos ver algo diferente, queremos que jueguen diferente, pero se están usando los mismos jugadores y ya sabemos que los mismos jugadores no van a funcionar. Entonces, esa es mi opinión, y yo creo que se debería, o sea, debería de valorarse, ¿no? El hecho de poder ver más allá de la Liga Salvadoreña y los dos, tres jugadores que están en la MLS o en Rusia o en la Liga de Colombia. Y pues veamos si hay algún otro jugador, porque no puede ser que no exista por lo menos uno que tenga pasaporte salvadoreño que sea diferente al resto, pues. O sea, de tantos salvadoreños que puedan haber en el mundo, creo que al menos uno debería hacer la diferencia. Y por supuesto, si ya sabemos que estos jugadores o la mayoría de jugadores de nuestra liga no cuentan con las bases de que hoy ya se están trabajando, entonces vamos a los que quizás sí la tengan. ¿Me explico? O sea,
3: jugadores. Creo que todo es un proceso. Todo sí. Es un proceso, y yo creo que sí se puede dar el hecho de que vengan otros jugadores, pero lo más justo, no sé, en lo personal creo, sería terminar con esto que estamos viviendo en este momento, el tema del partido del repechaje, y no sé, el presidente también, me imagino, se ha sentado con el cuerpo técnico para ver qué panorama viene después.
1: Sí, sí, sí.
3: Porque es bien complejo, si es cierto, no hay más para dónde pedir, porque lamentablemente la liga de acá es bien difícil, y si no, dese cuenta lo que está pasando en la selección femenina, que muchos en su momento le reclamaban al entrenador Erika Cuña, que por qué solo de afuera y no de adentro, si a la liga de aquí también le está faltando también trabajo a la liga femenina.
1: Exacto.
3: Entonces, ese es un ejemplo, y es un verdadero ejemplo de lo que necesitamos mejorar. Asumo yo de que en su momento la dirigencia de la federación entenderá si es necesario cambiar al bolillo y traer a otro entrenador, y también el tema de los jugadores, que es tan delicado. ¿Por qué? Porque también hay en otros países jugadores que sí quisieran representar a El Salvador, pero ven la dificultad en la que estamos viviendo en este momento, y que a veces deciden mejor por el país en el que están viviendo y no por representar al país, porque es un proceso largo. Aquí hay que cambiar demasiadas cosas, desde el área administrativa hasta la selección, para alcanzar una selección sí regularmente competitiva.
1: Y hoy, perdón, Quique, nada más, y hoy pues se tiene la oportunidad que esta selección, estos jugadores, pues gracias al trabajo del comité ejecutivo, no les ha faltado nada.
3: que ahí de ahí, ahí viene el pecado de que tampoco se esfuercen porque se les está entregando todo lo que necesitan.
1: Yo lo digo porque de repente Roldán no quería venir por eso, Zabaleta dijo que tampoco, Tomás Romero igual, entonces hoy lo que sí no le falta, y pues yo creo que se podrían sumar nuevos elementos que cuenten con el pasaporte y que sí quieran pues jugar bien para nuestro fútbol. Rápido, Kike.
4: Sí, justamente hacemos el contacto rápido. Bueno, lo que quería decir es que el contexto del fútbol salvadoreño también toca muchos aspectos diferentes. Correcto. O sea, no solo la cuestión táctica, porque también afecta, como ya mencionaba bien Saúl, se les están dando las cosas, pero la mentalidad no es la indicada. Y son muchas cosas que también se trabajan en las inferiores, porque te dan una perspectiva diferente del mundo. O sea, no es una perspectiva local, que muchas veces es lo que limita al jugador también.
1: Sí, bueno, eso en cuanto a tema de selección mayor. Rápidamente pasamos a selección sub-20, que pues hace unos minutos culminó un nuevo partido en el torneo de las Américas, donde se encuentra precisamente nuestro compañero Carlos Merino desde Cali, Colombia. Adelante, Carlos, con tu reporte y esa victoria, rápido, porque nos quedan 6 minutos por delante. Buenas tardes, Merino.
5: Compañero, bueno, pues las actualizaciones de nuestra azul y blanco sub-20, después de finalizar el partido, un partido muy táctico, muy trabajado, la cual tuvo la victoria de 2-1 a favor de nuestra selección sub-20 ante el equipo Independiente Valle del Cauca, que es un equipo filial de Ecuador. Así que es importante esa victoria, que fue un partido muy difícil, muy trabajado en la parte táctica, y pues al final se logró el resultado esperado.
1: Buenísimo, Carlos. ¿A qué fase avanza la selección? Y no sé si ya conocen cuál puede ser el posible rival.
5: Correcto, nuestra selección sub-20 pasa ya a cuartos de final. Por el momento estamos esperando el desenlace de otra llave para poder ver el rival que nos corresponde el día de mañana. Como les comentaba en todas las transmisiones hasta el momento, ha sido un torneo muy difícil por la calidad de jugadores que se tiene en este fútbol colombiano, un fútbol colombiano muy, muy de choque, muy físico. Sin embargo, nuestro azul y blanco, pese a tener ya un plantel más limitado, ha logrado sacar la victoria e ir trabajando los partidos poco a poco.
1: Buenísimo.
2: Bueno, Carlos, ¿qué tal? ¿Cómo estás? Te saluda muy. Bueno, los chicos, a pesar de lo limitado que están, como vos lo decís, ¿cómo se sienten al respecto al saber que han conseguido resultados positivos también y obviamente están trabajando a sabiendas que también es una base que viene trabajando desde hace un año, que lo vimos clasificarse al Mundial que se realizó con la Sub-17?
5: Sí, de hecho, ahora el profe Eduardo Lara y José Silva, en la mañana previo al partido, pues dentro de las palabras que dio era que se sintieron felices y motivados porque han llegado hasta esas instancias del torneo, que ha sido un torneo, como lo comentaba, difícil, que han superado las expectativas de todos y sin embargo pues ha ido trabajando poco a poco, tiempo a tiempo, minuto a minuto, porque no podemos pensar en mañana cuando tenemos que sacar el partido ahora, pero gracias a Dios el cuerpo técnico y el profe Lara ha logrado cambiar el chip de esa selección, y lo que comentó era de que quería una selección que se acostumbrara a la victoria. Así que esa es la mentalidad que se tiene ahorita. Ha sido importante también tener la base de jugadores, como lo comentaba Moy, y esperamos que el día de mañana pues podamos seguir dando otro paso más que nos acerque a la final de un torneo que ya corresponde a más de 45 equipos en el certamen. Así que estar en estas instancias no es para cualquiera. Después de un poco más de 45 equipos, pues nos estamos metiendo entre los mejores, y eso da una apertura también para el trabajo que se está haciendo hasta el momento.
1: Buenísimo, Carlos. Felicitarte a ti, a la selección, por el pase a la siguiente ronda. Desearles éxitos y suerte en lo que resta del torneo y la cobertura. También a nuestro compañero y amigo Julio Murillo, que pues se encarga de tomar la fotografía. Felicidades, Carlos, y éxitos en lo que resta.
5: Excelente, feliz tarde a todos, un saludo.
1: Bueno, estuvo con nosotros Carlos Merino, enviado a Cali, Colombia, de parte de Más Deportes e Indes, al Torneo de las Américas 2026, que se encuentra cubriendo la actividad de la selección sub-20. Pasamos ahora a hablar de selección mayor femenina, porque hoy a las 7:30 de la noche se enfrenta en el primero de dos partidos a su similar de Paraguay, precisamente un partido que va a ser importante. Habló el día de ayer el profesor Eric Acuña Jubis, a quien vamos a escuchar a continuación.
6: Recuerden que traíamos un orden de jugar con Conmebol bien bonito, con un orden piramidal bien, bien encauzado, y queremos seguir con él. Yo sé que para toda la gente el Mundial está ahí a la vuelta de la esquina, pero mi responsabilidad para con ustedes, para con El Salvador. Yo no juego para El Salvador, yo juego para los salvadoreños. Suena igual, pero no es lo mismo. Por lo consiguiente, juego para el salvadoreño que esté en cualquier parte. Entonces, por eso Paraguay es el adecuado, porque es el que tocaba. Yo ni siquiera voy a preparar el juego de Estados Unidos con Paraguay. No funciona así. No juegan igual, no tienen el mismo biotipo, sin antropométricamente son otras jugadoras, fisiológicamente también, el pressing lo hacen de manera diferente, Paraguay te deja hacer el primer pase, Estados Unidos no. Entonces, no puedo comparar, y me van a decir, entonces, ¿por qué no jugaste con una selección europea? Porque las selecciones europeas todavía no están para jugar con nosotros. Las selecciones europeas quieren jugar con
7: 20 de acá.
6: Y por lo que nosotros ya sabemos, que a nadie le gusta que yo diga, que nos dejaron 16 partidos sin jugar, no somos 40, sino ahorita estuviéramos jugando contra Jamaica un partido para ir al Mundial y yo les estuviera diciendo, señores, empaquen. Yo no les puedo decir, señores, empaquen, porque yo no miento. Y si por eso me meto en todos los problemas que me meto. Si yo no les puedo decir que empaquen, pero les puedo decir que crean, porque tienen una selección bien construida y bien voluminizada. Y de que nos vamos a ir a matar allá, va a pasar y vamos a ir a competir.
1: Bueno, ahí escuchábamos al profesor Eric Acuña Jubis, que también para la próxima fecha FIFA, de cara al partido eliminatorio mundialista frente a Estados Unidos, pues va a empezar a contar con las jugadoras a partir del 16 de noviembre y van a viajar el 22 a territorio estadounidense para terminar de preparar el partido. Pero hoy se enfrentan a Paraguay a las 7:30 en el Estadio Cuscatlán. Rápidamente, compañeros, ¿quién gana esta noche, Orbelina?
3: Va a ser un partido fuerte, creo que gana la selección 1-0.
4: Ok, Colocho. Ya tuvieron la oportunidad de enfrentarse en Copa Oro, quedaron 3-2, yo creo que pueden quedar 3-2 ahora, pero para El Salvador, contando que ahora tienen a Samantha Fischer, por ejemplo, que vuelve de lesión.
2: Muy. 2-1 a favor de la selecta.
1: Sí, igual, 2-1 a favor de la selecta también. Bueno, llegamos al final de Más Deportes a Radio, gracias, Jorge.
3: Feliz tarde para todos.
1: Gracias, Colocho.
4: Feliz tarde para todos.
1: Gracias, Moisés.
2: Un gusto y un placer.
1: Vayan al estadio, por favor. Apoyamos a la femenina, la que sí gana. Qué gusto que nos puedan acompañar durante toda esta semana. Feliz fin de semana. Gracias a Denis Cruz en la producción y realización, a nuestro estimado Ronnie González y también a los invitados Herbert y Jorge que nos acompañaron, a don Rolando en cabina de 100.9 y a usted que nos escuchó durante toda esta semana. Les deseamos, como ya bien lo dije, un feliz fin de semana.
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3: Una de la tarde con 3 minutos.
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1: Así es, llegamos a la 1:12 p.m. Buenas tardes, familia de Radio La Chévere. ¿Cómo están? Bienvenidos.
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1: Bienvenidos a la Chévere.

Bueno, yo por acá estoy feliz de poder saludarlos a esta hora de la tarde. Gracias a toda mi bella gente que ya nos está saludando a través de nuestro nuevo número de WhatsApp. Vamos a ver si todavía me acuerdo del número antes de decir uno que no es. El 7535-6600. Nuevo número de WhatsApp. Si usted quiere que lo agreguemos el día de hoy, pues déjeme su nombre y desde dónde nos escucha. Y yo con mucho gusto lo agrego acá a nuestro WhatsApp. ¡Vámonos!

0: Mari es mi amor, qué hermosa canción de Leo Dane. Bueno, llegamos a las 11:24. Veamos qué me dicen. Katy, ¿me puedes poner la canción de María Elena? Saludos. Le saluda Miguelón en el Jabalí, Miguel Montes. Bueno, así lo voy a agregar, amigo. Así me aparece por acá. Y saludos hasta el Jabalí. ¡Wow! Bienvenidos. Hola, hola. ¿Quién más está por acá conmigo? Buenas tardes. Hola.
1: Buenas tardes.
0: Hola.
1: Quisiera que me complaciera con una canción, por favor.
0: ¿Con cuál?
1: Bajo la lluvia, de Bronco, por favor.
0: Bajo la lluvia de Bronco.
1: Lo estoy oyendo aquí en Quetzaltepeque.
0: En Quetzaltepeque, ¿cuál es su nombre? Es Llorando Bajo la Lluvia de Bronco. Amigo, ¿cuál es su nombre para poder agregarlo? Carlos Chávez. Bueno, así lo agrego. Así voy agregándolos también. Hola, buenas.
2: Hola, mi querido
0: Malkin, ¿cómo está?
2: Pudiera complacer con la canción de los Bukis.
0: ¿Con cuál?
2: Necesito una compañera.
0: Necesito una compañera.
2: Yo la saludo, Katherine.
0: Gracias. Ay, no, dígame Katy, con confianza.
3: Hola, buenas tardes, Katy.
0: Hola, Miguel, ¿cómo estás?
3: Quiero saludarte nuevamente.
0: El gusto es mío.
3: Y antes a los fines de semana, aquí sintonizándote siempre en la Sacamil con el vacilón más chévere.
0: Katy Eso, Rivera. Bárbaro, gracias.
3: No sé, ¿me puedes complacer ahí con esposo o amante, por favor?
0: Esposa o amante, ok, un fuerte abrazo para usted también, mi querida Esmeralda, bienvenida,
4: tardes,
0: ¿cómo está?
4: Hermosa, bienvenida a su turno. Quisiera que me pusiera la canción Vete con él, de Los Temerarios.
0: Vete con él, ok, ya viene también su canción. Vámonos con Esposa o Amante, Grupo Coco. 1:26. Bienvenidos a todos, es un placer saludarlos. Yo soy Katy Rivera, ya en los controles de La Chévere, en el vacilón más chévere de todo El Salvador. Yes.

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1: 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Son las
2: 1:32 p.m.
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2: 1:33 p.m.
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0: Bueno, por ahí ya estamos complaciendo con las canciones que me están solicitando a través de nuestro WhatsApp. Hola, hola, buenas tardes.
1: Katy, buenas
0: hola, tardes. Charol, ¿cómo está?
1: Aquí en la vía de autopista Comalapa, quisiera oír una cancioncita, mi alma reclame los temerarios, por favor.
0: Vámonos con mi alma reclama de los temerarios.

0: Bueno, llegamos a la 1:47. Saludos a todos los que ya están en sintonía de La Chévere a esta hora de la tarde. Miren que tenemos invitada especial, tenemos información para todos ustedes de parte de Gana Play. Nos acompaña Keiri Martínez. Keiri, ¿qué tal? Bienvenida.
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0: Bueno, ya regresamos por acá. Veamos quiénes están con nosotros a través de WhatsApp. Soy hola.
1: Hermosa. A ver, ahí.
0: Hola, José, ¿cómo estás?
1: Aquí en la radio. Saluditos, bebecita.
0: Bebecita. Gracias, José. Ya estás agregado también a Luis Martínez. Agregados por acá. Elisandro Catichula, saludos. Me complace con la canción Recuerdos de Grupo Algodón. Que tengas una excelente tarde, me dice. Gracias. Gracias a cada uno de ustedes que pasa a saludarnos tempranito. Exactos. Gilberto Morales.
2: Quiero que me complacen con una música de...
0: ¿Con cuál?
2: De Bronco. Oye, Lupe.
0: Oye, Lupe. A ver.
2: Disculpe, don Gilberto lo manda a pedir.
0: Eso. Bueno, saludos. Por acá ya lo agregamos, amigo. Bienvenido. Saludos para Heidi también, tan linda. Por ahí me está saludando niña Maritza. Hola.
3: Hola, Katia. Buenas tardes. Soy Maritza de Santa Ana. ¿Me puede poner una canción? El color de tus ojos y pase feliz fin de semana.
0: El color de tus ojitos. Ok, ya viene.

0: y no me puede complacer con una.
1: Hola, Marvin, saludos.
0: Grupo Firme.
1: Una canción de Grupo Firme.
0: Ok. Muy bonita.
1: Perfecto, ya le suena una canción también de Grupo Firme.
0: De trabajo.
1: Gracias. Nos vamos a ir a una pequeña pausa, pero ya regresamos.
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1: 2 de la tarde con 11 minutos.

0: minutos. Regresamos por acá con los audios que tenemos. Hola.
1: Quisiera saber si estoy agregado. Soy Raúl Alvarado.
0: Raúl, agregadísimo ya, amigo. Agregado, agregado. Bienvenido. ¿Cómo está?
2: Hola, hola, Katy.
0: Hola, Manuel. ¿Cómo le va?
2: Está bien, linda, sí.
0: Gracias. Qué amable. Gracias, Manuel. Saludos. Estelita ya está agregada también. Bienvenida.
3: Buenas tardes, señorita. Saluditos.
0: Hola, marido. Saludos.
3: Solamente.
0: Dígame,
3: haciendo una pequeña llamada para verificar el número, si me habían agregado ahí, ¿verdad? Porque yo soy fiel oyente de la
0: chica. Sí, ya está agregada. Claro que yes. Ay, ¿qué pasó? Ajá.
3: Bueno, tenía este número, ¿verdad? Ahora lo agarré de ahí, de la emisora. Ahora lo agarré y lo agregué aquí, yo, ¿verdad? Pero ahí no sé si ya me agregaron.
0: Gracias, ya.
3: Llamando.
0: Ya está agregada.
3: Por responderme.
0: Ahorita la agregamos, sí, en el momento que le respondí, la agregamos. Gracias a ustedes que están en sintonía. Bueno, por acá me están solicitando canciones. Hola, hola, buenas.
4: Buenas tardes.
0: Hola, don Galicia, ¿cómo le va?
4: Me había equivocado en el número, pero
0: no, hombre, don Galicia, qué bárbaro.
4: Me siento enfermito aquí en Industria Cárpita, señor pues. Galicia. Poneme una cancioncita ahí, el enfermito, por favor, te escucho. Gracias, que pasen una buena tarde. Gracias, mamazota hermosa.
0: Les debía una canción. Vámonos con esta.

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0: fin de semana.
1: Gracias.
0: Se termina la semana el día de hoy, así es que espero que la pasen muy bien. Y aquí pues pidiéndote una cancioncita, oyendo tu lindo programa, que te encuentres bien. El perro, el gato y yo, de los Guardianes del Amor.
1: ¡Wow! ¡Qué canción más genial la que me están solicitando! El perro, el gato y yo. ¡Vámonos!

0: Tatito, día es viernes y apellita un rico mojito.
1: Vamos a ver. ¡Wow! ¡Un mojito! Un mojito
0: aquí, día
1: Dani,
0: viernes,
1: saludos hasta Chile.
0: Semana. Y Catita, mi bendición para usted, su bella audiencia. Y me podía poner esa canción.
1: ¿Cuál?
0: De Los Temerarios.
1: ¡Ay!
0: Eres un sueño.
1: ¡Eres un sueño! ¡Wow! ¡Qué romántica!
0: Bendiciones.
1: Dani, gracias, de verdad. Por acá ya la agregué también al WhatsApp de La Chévere. Vámonos con Eres un sueño de Los Temerarios.

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1: Hola, Katy, yo soy nueva en el en Chévere.
2: Espéreme, que por acá, ajá.
1: Sí, Chévere. Sí, sí. Se les ha pasado oyendo, me llamo Silvia Hernández.
2: Silvia, ahorita la agregamos, Silvia.
1: Quiero una
2: Silvia.
1: Canción de Los Temerarios, Cuando Pienso en Ti.
2: Cuando pienso en ti, mi tristeza... Creo que así dice. Cuando te veré otra vez... Mi vida, ¿cuándo? Ay, oigan, amigos, no estamos recibiendo llamadas en estos momentos. A ver, Carlos, saludos, ¿cómo estás? Bienvenido y qué gusto es leerte a esta hora de la tarde, mi querida Eli, buenas.
3: Hola, Katy, buenas tardes. ¿Qué tal? ¿Cómo está? Espero que se encuentre bien. Me puede complacer con la canción de Alejandro Fernández. Estuve. Gracias, Katy. Le deseo un buen fin de semana. Que Diosito me la bendiga.

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1: Por ahí estaba sonando esta canción de Alejandro Fernández. Estuve. Hola, vámonos, Katherine. Con más. Hola.
2: Soy nuevo. Quisiera que me pusiera la canción La Mujer que Soñé de los Temerarios.
1: La Mujer que Soñé de los Temerarios. Vámonos también con esta.

0: cierto. La radio más chévere es la chévere.
1: Es la chévere. ¿Quién más está por este lado conmigo? Buenas tardes.
2: Hola, Catita, buenas tardes. Bienvenida a su turno. Aquí siempre esperándola. Quisiera que me complaciera con la canción ¿Dónde estará mi primavera? De Marco Antonio Solís.
1: ¿Dónde
2: gracias, bendiciones,
1: Catita.
2: Y todo el día con la
1: mi primavera. Donde taru, taru, taru, taru. Bueno, ahorita me voy con esta canción. Gracias por estar en sintonía.

0: Bueno, por ahí estaba sonando ¿Dónde estará mi primavera? Hola, Mario, es usted, saludos.
1: Hola, chévere.
0: Hola, chévere, sí, acá
2: Katy,
0: estamos.
2: ¿Me puedes poner Corazón de Grupo Firme, por favor?
0: ¿Cuál me dijo, perdón? ¿Cuál?
2: Katy, ¿me puedes poner Corazón de Grupo Firme, por favor?
0: Corazón, esa canción que no es de Boy Bobadilla. A ver, veamos, busquemos la Corazón. Grupo Firme, creo que... Sí, perdón, es en colaboración, ¿verdad? Es de Moy Bobadilla junto a Grupo Firme. Vámonos con el...

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0: 2:59 p.m.
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0: 2:00 p.m.

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3:13 PM. Buenas tardes, mi gente hermosa, preciosa de la chévere. Ya regresamos por estos lados. Bienvenidos a todos. Quiero contarles que ya estoy en vivo en TikTok también, por si me quieren ver por ese lado. Por ahí les dejé link en el estado de WhatsApp de La Chévere. Carmencita, saludos. Richard, ¿cómo estás? Vamos todos dándole corazoncitos a esa pantalla y compartiendo el en vivo con todos sus amigos, ¿ok? Con toda la familia, con la tía, el tío y la abuelita. Póngale a escuchar música a esta hora de la tarde. Carlitos, ¿cómo estás? Bienvenido al León.

0: 9 de octubre, nos vamos con las peligrosas, con las que duelen, las que queman y las que lastiman. Katia, saludos, ¿cómo te va? Gracias a todos los que se van conectando, bienvenidos a La Chévere.
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0: Vámonos con más. Dice, hi, activa siempre corazón por acá, por estos lados. Recuerden que a las 3 de la tarde estamos en vivo. Rosa, ¿cómo está? Bienvenida. Vamos todos dándole corazoncitos a esa pantalla así súper rápido. Mire, Alexis, ¿cómo te va? Gracias, Adel. Saludos. Pamela, ¿cómo te va? Yo quiero saber desde dónde me ven a esta hora de la tarde. Ya voy con audios también en La Chévere. Hola, Raúl. Saludos. Esmeralda, saluditos. Alexis, bienvenido. ¿Cómo le va? Antonio, buenas tardes.
2: Digamos.
0: Carlos, hola.

0: perdone.
1: Saludos hasta Soya.
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1: Cántela, no tenga miedo, no tenga pena. Aquí escuchamos y nos juzgamos.
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1: En Soyapango están de fiesta, ¿verdad?
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1: sí.
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1: Sombra, saluditos, bienvenido desde Alemania, dice Héctor. A ver, mamita, saludos. Hoy está descansando mi madre hermosa, preciosa.
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0: sacamos las peligrosas, así que quédense conmigo. Germán, bienvenido, ¿cómo está?
1: Buenas tardes, hola, ¿qué tal?
0: Hola, mira, buenas tardes. ¿Cuál?
1: Me puede poner una de Rocío Dulca, que es Frente a Frente, que estoy aquí en la biblioteca, quiero todo. Y la estoy escuchando por las redes sociales.
0: Ah, mire, Josué, ¿usted en qué biblioteca está?
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0: ¿Dónde está el link? Me dice, ahorita se lo paso, ahorita.
3: Tuya.
0: Saluditos hasta Nueva Orleans también.
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0: Katy Rivera, gracias. Troquero, qué gusto verlo por acá. Esme, saludos. Viendo tu programa, gracias. Joseph, bienvenido y saludos hasta Canadá. Hoy es viernes. Viernes de peligroso.
3: ¡Ay, chiquitita! ¡Ya no la quiero!
4: ¡Salud!
0: A ver, Joseph, ¿cómo está? Troquero, saludos. Ina, y anda por ahí. A ver, cuéntenme qué canción quieren escuchar en este viernes.
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0: Me dicen una de Julián, Katy, porque ando un poco triste. ¿Y por qué? ¿Qué me le hicieron? A ver, cero empatía. Ay, tal vez. Miren, yo no sé por qué no me están cargando las canciones de Julián. ¿Será que otra vez tuvo problemas con Spotify y lo sacaron nuevamente y no nos hemos dado cuenta y no sabemos? Saludos desde Maryland, me dicen. Gracias. Me voy con esta colaboración de Karol G junto a Marco Antonio Solís.
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0: Saludos hasta Zacatecoluca, Dieguito, ¿cómo estás? Silvia, bienvenida.

0: tal bastante bonita, una sorpresa y una nueva propuesta de Karol G en colaboración con Marco Antonio Solís.
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0: Me voy por acá también escuchando audio porque yo sé que tenemos. Hola.
2: Hola. Hola, buenas tardes, Catito. Buenas Oli, tardes.
0: ¿Qué tal? Les
2: saludo de aquí de Lourdes Colón. Pase una feliz tarde, bendiciones.
0: Saludos hasta Lourdes Colón. Bueno, yo no quería hacer esto, yo no quería sacar las peligrosas, pero acá me las solicitan, yo se las debo también. Así que vámonos con un poquito de esas canciones que yo sé que le encantan en los viernes, ya para calentar. Antes de que venga Mingo también y que venga Don Javi. Buenas tardes, bicha, ¿cómo estás? Soy del Salvador, saludos hasta Maryland. Iván, esa no me dice, esa no, ya ven, todos me dicen que no. Son masoquistas, el dolor les gusta. Voy a llorar, dice el Chelito, ¿eh? ¿De algo se acordó? ¿Algo hizo mal?
3: Cari-

0: tarde fue. Ok, ahorita viene también.
1: Mi Dios lo sabe.
0: Qué ganas. A ver, saludos, Joseph. Gracias. Saludos para Omar también, hijo de Marta.
1: Sí. Fuimos muy felices.
0: Cuando vengo a El Salvador, sintonizo la chévere. Dice, bueno, también allá, allá, donde quiera que esté, lo puede hacer. Me recuerdo cuando me diste chicharrón. Dios guarde. ¿A quién le di chicharrón yo? ¿Y de qué tipo de chicharrón le di? Gracias a los que nos están empezando a seguir. Bienvenidos. Vámonos con los temerarios.

0: Perú también, que por ahí están conectados conmigo. Mi alma reclama, ya viene. Pero tienen que compartir el en vivo. Si quieren esa canción, tienen que compartirlo. Hola.
1: Hola, hola, Katy, te saluda. Hola. Nelson Guzmán desde Paso Robles, California. Saludos, hermosa.
0: Wow, saludos.
1: Me puedes complacer con Al Final del Día de Grupo Firme.
0: Dicen que los de California tiran leones, ¿es cierto?
2: Buenas tardes, Katy preciosa. Me puedes complacer con Mi Enemigo del Amor, porfa.
0: De Pancho Barraza, esa
2: canción.
0: Y tendremos
2: sintonizando en San Salvador, por San Benito.
0: Eso.
2: Estamos en La Uberiada.
0: En La Uberiada. Bárbaro, saludos, corazón, ¿qué tal? ¿Cómo está? Bienvenido a La Mujer de los Dos. Ya viene también. Mi alma reclama.
3: Nunca me perdonaré, no, no. 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
0: ¿se va a hacer o no se va a hacer? Hola, buenas tardes.

0: canción les da a todos los caballeros que se portan mal en la vida. Ahí está.
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0: Miren cómo dice la canción, nunca me voy a perdonar el daño que le hice.
2: Ajá.
0: ¿Capich? Gracias. Gracias, corazón. Gracias por venir. Que como si esta es su canción, caballero que me escuche. Saludos hasta Taquería Los Zapatillos. Caballero que me escuche, que le hizo daño a una buena mujer. Ahí está.
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0: Vámonos con otra. Eduardo, ¿cómo te va? Gracias a los que nos están empezando a seguir. Bienvenidos. Estamos con un especial de Los Temerarios, porque solo canciones de ellos me piden ustedes aquí. Así que vámonos con Los Temerarios.
4: Hola, Katherine.
0: Hola.
4: Una canción de Los Temerarios. ¿Me puedes
0: Héctor,
4: poner?
0: Saludos. ¿Cuál?
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0: Ok.

0: Te veo desde California, Miguelito, gracias. Sonrisa Colgate, claro.
1: No tenía nada.
0: Dice Katy. No, gracias a ustedes por estar conectados y tomarse el tiempo de estar con nosotros acá compartiendo en La Chévere.
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0: Vámonos con esta canción. Como tú. Y ahorita viene Botella Envenenada también.

para toda la audiencia de La Chévere. Gracias. Hasta Nueva York, saludos. A ver, ¿desde dónde me están viendo? Duele el corazoncito. Dice.

0: más? ¿Dónde más? En Boston, en Los Ángeles, en LA, en Nueva York. Oh, ya me acuerdo de esta canción. Allá en Ciudad Arce, saludos. Y Katy, dime lo último romántico.
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0: Helados, buena canción también. Leo, saludos hasta Tennessee.
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0: Vámonos con Botella Envenenada, señores. Saludos a los ganadores de las entradas para ver el partido de hoy de la selección femenina. Ya se les enviaron a cada uno las entradas dobles. Esa no, dice Jonathan. Desde Maryland, saludos.

0: yo solo he trabajado en la chévere, Cortés. Saludos.
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0: Dice, te escuchamos en la Ruta 26. Saludos. Gracias.
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0: Compartan el en vivo para seguir con

0: En la 205 me van escuchando, gracias. ¿Cuál viene después? A ver. Ajá.
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0: Regresa, chiquita. Pues yo con una, vamos una y una.
2: Ni una envenenada.
0: Una peligrosa. Te escucho en Texas, dice. Gracias, hasta Madrid. A ver, alegal, estamos con un especial de los temerarios para calentar el fin de semana ya. Calidad de música desde Zaragoza.

0: Jorge, ¿cómo está? Te veo desde Washington, dice, gracias.
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2: Hola, mi amor, compásame con
0: hola.
2: Una guitarra y ahora los Temerarios.
0: Una, ay, buena canción, ahorita viene. Después de tu última canción, una guitarra llora. Así que hasta como de suspenso las canciones. Music, gracias.
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0: Saludos hasta Perú y hasta Nueva York.
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0: Esta canción se grita.
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0: se siente,
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0: Se canta. ¿Por qué te conocí?
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0: Gracias, romántico.
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0: Sufre, corazón, dice.

0: Ya casi pongo su canción y no estaba.
1: Ruta 26, saludos.
0: Saludos a los amigos que nos escuchan en

0: se conectan con nosotros a través de la aplicación y aquí en TikTok. Es una manera de poder estar más cerquita de todos ustedes.
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0: Voy con otra, señores, voy con otra. Una guitarra llora, a ver quién se sabe esta canción. Viene derrotado y sin cariño. Desde Santa Tecla, desde Excel Automotriz. ¿Me van a dar fiado un carro?

Ya viene, si quiero volver. Dice, buenas tardes, en Boston, territorio de la Chévere, en la ruta 93, con tráfico pesado, pero vamos en compañía de la Chévere. Ay, perdónenme, que yo sé que a las 3 de la tarde tenemos una gran

0: Saludos hasta Costa Rica. ¿Por qué te conocí? Ahorita viene también.
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0: Ahorita viene ¿Por qué te conocí? Dice una de Los Ángeles, a ver. Hola. Juan Jovel, ¿cómo está? Buenas tardes. Dele volumen, salúdeme. Alma, saludos.

los del Fovial que sintonizan la chévere, dice Edgar. Edward. O Edgar. Gracias. Me impide. Mario Romero, ¿cómo te va? Buenas tardes. Desde el Boquerón también. Hay que cuidar el Boquerón, que es el que nos da la señal a todos aquí. Desde la Huizalco, saludos.

0: Dios. O él o yo, buena canción. Eli, saludos.
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0: Sonia, saludos. Belicón, ¿cómo está? Desde el Pital Chalatenango.
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0: Me voy con la peligrosa. No te va a gustar. De los temerarios. ¿Cuál? A ver. Tarararara. Esa me gusta. Alex, saludos. ¿Cómo te va? Chicos, hoy tenemos un objetivo. No creo yo que lo dejemos en cero. ¡Qué barbaridad! No. A ver, qué decepciones. Nada, no, estoy. Dice Germán, saludos. La mujer de los dos. No ha sonado.

0: de esta tía.
1: Hola, buenas tardes.
0: Otra vez, saliendo de uno y para el otro. Aquí los escuchan mi Jersey, Verónica Ramos. Este es mi paisaje del día de hoy.
1: Eso, qué bonito, con mucha precaución.

0: cuéntenme desde dónde me están viendo por acá en TikTok. A ver, quiero saludarlos a todos por acá antes de ir a la siguiente canción. Flaco, saludos. Luis Estuardo, ya te suena la canción. Manuel, ¿cómo estás? Katy, saludos, gracias. Desde Boston, a ver, desde Miami, desde Austin, Texas. ¿Desde dónde? Desde Nueva York, desde El Salvador, gracias. Desde Houston, en Jiquilisco, también por ahí están conectados. En Maryland, en Vancouver, Canadá. Bella pero mala sonó, no ha sonado. Desde Sevilla también, en New Jersey, en Soyapango. Mi Rafi, saludos. Desde Sonsacate también. En Belice nos ven. En Colombia. Hasta Honduras también. Gracias por estar conectados con La Chévere. Vámonos con una canción más.
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0: Denis Ortiz, desde Dallas, Texas, conectado. Gracias. Silvia, ¿cómo está?
1: Buenas, buenas.
0: Hola.
1: Estoy esperando mi música. Ahorita que estoy viendo Los Temerarios, quiero que me ponga la Cuando Pienso en Ti.
0: Cuando Pienso en Ti. Ahorita viene, se la debo. Tiene toda la razón. Ya suena.
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0: Ahorita.

0: Te necesito. Una lágrima no basta también de los Temerarios. Es que hay tantas canciones que no logramos ponerlas. Ya, ya, ya casi nos vamos.
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Alexander, saludos. Y bueno, gracias a todos por acompañarme. Gracias, corazón. Dice aquí, Katy, el número de WhatsApp. Sí, tenemos nuevo número. ¿Será que lo doy así? Tal vez no me equivoco, no me lo puedo. 7535-6600. Ay, sí, no puedo. Ay, es que lo dijiste. Ajá. Bueno, no me equivoqué. Ahí lo anotan y nos escriben. Nos tiran el WhatsApp. Quiero mandar un saludo muy especial a la princesita Amy que me está escuchando allá en los planes de Rendero. Amy, pórtate bien. Porque siempre. 3:47, nos vemos. Nos vamos a despedir con esta canción que les debía desde temprano. Ven porque te necesito. Bye, feliz fin de semana para todos.

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11: 4 de la tarde con 2 minutos.
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12: Buenas tardes, señoras y señores, qué gusto estar nuevamente a través de la Chévere 100.9. Bienvenidas, bienvenidos, estamos a su completa y entera disposición. Estaremos hasta las 6 de la tarde, porque hoy viene DJ Mingo a partir de las 6 en el espacio Los Machucones de la Chévere, ¿sí? Los Machucones de la Chévere a partir de las 6 de la tarde. Despedimos a la guapa Catherine Rivera. La acompañamos hasta su camioneta, le abrimos la puerta, se subió a su vehículo, la diosa hecha mujer, y nos aseguramos pues que vaya directo a casita. Buen viaje, querida Katy, que vaya con el señor, y ustedes también vayan con el señor después de sus trabajos. 4:10, le damos la bienvenida a un nuevo patrocinador a las tardes, noches más chéveres. 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

0: El señor Julián Álvarez. ¿Ya tienen nuestro nuevo número de WhatsApp? ¿Ya lo tienen? ¿Ya lo tienen? Espero que sí. Si todavía usted no tiene nuestro nuevo número, aquí le va.
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0: Bueno, ahí le queda por cualquier cosa, ¿verdad? Aquí estamos para servirles. Son las 4:18 minutos. 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

Son las 4:22 minutos, 4:22. Aquí está la música. No olviden tener precaución, los amigos que están en la zona costera de nuestro país. Lamentablemente ocurrió un terremoto de 7 grados y un poquito más en Panamá, lo que ha ocasionado pues que algunas estructuras hayan cedido al fuerte sismo en Panamá. También este sismo ha provocado pues que haya alerta de tsunami en algunos lugares como nuestro país. Y se recomendó pues que después de las 2 de la tarde la gente estuviera alejada de las costas hasta que las autoridades dijeran que ya había pasado la emergencia. Así que hay que estar pendientes, por favor. Y pidamos a Dios que ayude a nuestros amigos en Panamá y nos ayude a todos ante tal circunstancia.

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1: 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Son las 4:28.
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1: 25 minutos para las 5.
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1: Es viernes y bueno, algunos se quedaron todavía emocionados con la música que Katy Rivera les programó hoy en la tarde. El programa de Los Temerarios, y me siguen pidiendo música de Los Temerarios y de Juan Gabriel. Bueno, y eso que es viernes, así que le vamos a complacer a Doña Delmi Luz. Don Javi, como te recuerdo, por favor, le escucho en Armenia. Somos fieles oyentes de su programa. Gracias, Doña Delmi. ¿Quiénes están en sintonía de La Chévere en esta tarde? Saludos a nuestro amigo Orlando Ferrer. Orlando Ferrer, hasta Maryland. Ya terminó sus labores por este día viernes. ¡Qué bueno! Un abrazo, hermano.

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0: Estamos viendo que Mayrita está intentando llamarnos.
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0: Díganos, Mayrita, ¿en qué somos buenos? 18 minutos a las 5, aquí está.

0: Era del signo Libra.
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3: Estamos en sintonía en Salco, don Javi.
0: Les gracias.
3: Hola, buenas tardes, don Javi. Aquí estamos escuchándole en Cantón Huiscoyolate, Caserío Los Frailes. ¿Me puede programar la música de Los Temerarios?
0: ¿Cuál, bo?
3: Ella dice, porfa, don
0: ella,
3: Javi.
0: Ella dice, la que canta con David.
3: Sí, estamos en sintonía en Salco.
0: La que canta con David, entonces. Ella dice que estoy muy cipote para andar con...

0: 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Me están pidiendo una canción de Los Temerarios también por acá. La debía antes que me pidió el amigo la canción que dice Ella Dice. Aquí está Sé Que Te Amo. 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El amigo Marcos Cortés. Y también saludos a Doña Pati, que es la mera jefa. Ahí está Doña Pati.
1: Buenas tardes, don Javi, buenas tardes. Ya activo aquí con el nuevo número de WhatsApp de la Chévere. La ruta 102.
0: Gracias, Roberto. Maneja con cuidado. Llantas en buen estado, por favor, ¿verdad? Yo sé que tú eres el piloto, pero dile a tu jefe, ¿verdad? Que anden llantas al 100. Al igual que todas las unidades del transporte y también los vehículos pesados.

0: Claritas se las pone, don Javi, nuevas, de paquete, aquí nada de usado,
1: eso,
0: nuevo.
1: Eso, vaya.
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1: Faltan 5 minutos para las 5.
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4: 5 de la tarde. En punto.

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0: Javi, te pongo una canción, Cacha Becha. Hoy es viernes y el cuerpo lo sabe. Estamos a la zona.
1: Bendiciones, mi amigo. Son las 5:05, 5:05 en el 100.9 de...

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1: 5:21, 5:21, queremos darle la bienvenida a nuestros amigos de la Universidad Doctor Andrés Bello. Nos acompaña esta tarde el licenciado Boris Peña, vocero de la universidad, y también está con nosotros el joven Medardo Bolaños, a quienes vamos a recibir para que nos cuenten cómo está la Universidad Doctor Andrés Bello. Licenciado Boris, ¿cómo está? Qué gusto saludarle nuevamente.
2: Muchas gracias, don Javi. De verdad que me siento sumamente contento, emocionado esta tarde porque pues sí, ya todos los jóvenes en bachillerato están finalizando pues sus estudios, están ya con aquella incertidumbre de qué es lo que van a hacer después. Pues entonces, dentro de toda esa emoción que ellos sienten, e incluso hasta un poco de miedo, ¿verdad? Porque uno sale como de un ecosistema en el cual, yo recuerdo que en mis tiempos habían populares, sí, estaban las populares, los futbolistas, todo esto, ¿verdad? Los estudiosos. Hoy tal vez ha cambiado un poco, pero siempre existe como aquella incertidumbre hacia lo que va a ocurrir después. Ahorita todos lo están viviendo, todos los que están en bachillerato, y viene aquella pregunta: ¿qué hago después de esto? Entonces, dentro de todo eso es que nosotros como universidad sí nos gusta como hacerle ver a toda la juventud esta oportunidad maravillosa que tienen de formarse y de que ellos escojan un lugar apropiado, en este caso pues nuestra universidad, para poder acompañarlos a cumplir sus sueños. Pero dentro de todo eso, yo siento que quién mejor para contar esa experiencia, don Javi, que directamente un estudiante. Por eso está esta tarde con nosotros Medardo Bolaños, que es un estudiante espectacular. Bueno, él ya ha conocido muchas cosas, ha visto iTracker, ha conocido, bueno, andado de gira también en varias actividades, pero nos va a contar un poco de su experiencia ya como alumno dentro de las clases ya de la universidad y todo lo que se vive, porque no es solo, pues, a veces tenemos idea de que es algo cuadrado. Él nos va a contar mucho mejor.
1: Medardo, bienvenido a La Chévere, ¿cómo estás?
3: Hola, muy buenas tardes, todo bien, gracias a Dios, un gusto, un placer estar acá, reunidos acá con ustedes.
1: Bueno, Medardo, contanos, ¿cómo te sentís en la Universidad Doctor Andrés Bello?
3: Ahorita, principalmente estoy cursando mi sexto ciclo. Ha sido una experiencia única, la verdad. Para mí, entrar a la universidad fue la mejor decisión que he podido tomar en mi vida.
1: Sí.
3: Desde que inicié, muchos tienen esa perspectiva como de entrar a la universidad es algo caótico, me va a robar espacio, voy a dedicar todo solo a la universidad, pero es mentira. No solamente se trata de llegar y pues todo se nos va a acoplar a algo negativo. Al contrario, pues entrar a la universidad uno hace amistades, las pruebas que hacen en la universidad nos cambia la vida, la verdad.
1: Ahora, Medardo, tú estabas diciendo hace un momento que tienes ya sexto ciclo, ¿verdad? Estudiando en la universidad. Hay muchos, como lo decía Boris hace un momento, que están a punto de graduarse de bachilleres. ¿Qué sería la decisión que ellos deben de tomar antes de empezar una universidad? ¿Qué deben de saber antes de empezar en una universidad?
3: Creo que lo que necesitarían saber en específico sería ¿qué quieren estudiar ellos? Porque hay muchos jóvenes de bachillerato, por ejemplo, yo me pongo de ejemplo, yo cuando salí de bachillerato hubo un momento en que estaba indeciso, estudio, no estudio, ¿qué estudio? Creo que va la parte de, le agradezco demasiado a la UNAM porque me guió con un personal increíble, para mí fue un placer haber conocido al licenciado Bori, que a un inicio él fue el que me dijo muchas cosas positivas, y yo, uno como humano, como joven, piensa que voy o no voy. Ajá. Pero ya la decisión ya uno la toma y entrar es lo mejor. Ya los jóvenes tienen que ir ya no con una mentalidad, como decimos al buen salvadoreño, una mentalidad de niños.
1: Sí.
3: No, ya la mentalidad uno la tiene que cambiar.
1: Ahora, Medardo, cuando tú llegaste a la Universidad Doctor Andrés Bello, conociste a Boris, ¿qué fue lo que cambió en ti cuando ya entraste a la universidad?
3: Cambia totalmente la vida. porque uno comienza a adquirir demasiada experiencia. A un principio los conocimientos a veces nos abruman, sentimos que nos abruman. Ajá. Pero luego cuando uno va, bueno, los catedráticos, los licenciados, maestros que nos van induciendo, pues la verdad es que sí, como lo decimos, la juventud son chéveres, ¿verdad? Sí. Como la radio, la chévere. Entonces, son chéveres muchos licenciados, no en el sentido de que, ah, me pasaron la materia, no, al contrario, ellos son el sentido de que yo no entiendo algo, le explico y tienen esa facilidad de podernos guiar de la mejor manera.
1: Ahora, Medardo, ¿qué estás estudiando tú?
3: Yo estoy estudiando mercadeo.
1: Mercadeo, qué bueno, ¿eh? Está en el lugar idóneo, ¿verdad? Por eso es bueno para hablar. ¡Ah! Ahora, hay algo importante que decirles también a los nuevos jóvenes que van a formar parte de la Universidad Dr. Andrés Bello en unos días, que no solamente se trata de estudiar la carrera, sino también de vivirla, así como tú lo estás describiendo.
3: Sí, correcto, se trata de vivirla, se trata de hacer amistades, se trata de no el sentido de mañanear solo para ir a una clase. Sí. No, se trata de estar dentro de la clase y sentir esa emoción de cuando uno dice, ay, hoy voy a ir a la universidad otra vez, voy o no voy, 3 de la mañana me levanto, 4, mejor me levanto 5 para atrás. No, al contrario, uno va con esa actitud de que va a aprender algo nuevo. Más que todo es uno meterse, vivir, sentir que uno está viviendo esa experiencia en una materia.
1: Sí.
3: Porque no solamente se trata de ir a ver números, de ir a ver información. No, se trata de, por ejemplo, en el ámbito del mercadeo, uno se hace investigaciones. Entonces uno tiene que meterse en ese campo, pues. Y entonces la experiencia, pues, ya es vivirla. Por ejemplo, antes en bachillerato, los jóvenes de bachillerato, cuando yo estudiaba, nos daban una materia que se llamaba seminario.
1: Ajá.
3: Nosotros pasábamos.
1: En bachillerato, correcto.
3: Ajá, ¿no? Nosotros pasábamos encuestas adentro del aula. Y ya en la universidad, pues, se convierte en algo mucho mejor porque uno vive la experiencia afuera.
1: Sí.
3: Uno, por ejemplo, a nosotros nos tocó investigación de mercado. Nos tocó un tema de entre universidades, ¿verdad? ¿Cuál tenía mejor precio y todo? Los pros y los contras.
1: Sí.
3: Y nos tocó encuestar a estudiantes también de otras universidades. Uh-huh. Y eso, el vivir esa experiencia es algo, pues, único.
1: Qué bueno por ese lado. Ahora, también es importante destacar que estamos viviendo un tiempo de mucha tecnología y las herramientas tecnológicas son muy importantes. En la Universidad Dr. Andrés Bello, ¿qué ha vivido en cuanto a la tecnología también?
3: Sí, bueno, cuando yo inicié, me recuerdo que yo llevaba, pues, informática, diseño, y la facilidad que nos brinda la universidad, la UNAV, es algo increíble porque hay programas que yo en mi computadora no los puedo tener porque muchos son pagados, ¿verdad? La universidad, esa es la facilidad, la facultad que nos da, porque nosotros ya podemos, por ejemplo, Photoshop, sí, otras aplicaciones para diseñar, porque muchos piensan que el mercado solo es venta. No, también vemos parte de diseño, también vemos muchas estrategias. El laboratorio que tiene también es muy amplio. Por ejemplo, hoy estamos estudiando la materia de neuromarketing y hace poco nos enseñaron lo que es el eye tracking. Uh-huh. No, eso es algo increíble, la verdad. Yo ni siquiera sabía qué significaba.
1: Danos una idea, por favor.
3: El eye track estudia a una persona. Por ejemplo, la persona se sienta y el eye track lo que hace es observar la vista de la persona. Por ejemplo, vamos a poner a la chévere, otra, sí, y hay 5 radios más.
1: Ajá.
3: Entonces, la persona se sienta y lo que hace el track es guiar o, bueno, ver la vista de la persona para ver dónde se centra, qué radios conoce más.
1: Qué interesante.
3: Entonces, ya con eso nosotros podemos ver qué radios son las que esta persona, pues, conoce. Por ejemplo, si a usted le ponen una máquina enfrente y le ponen ciertos productos del Super Selecto,
1: sí,
3: de Conflex Cereal, y le dicen que usted observe cuáles conoce y también observe cuáles no conoce. Uh-huh. Entonces ya ahí al final el resultado lo que da es, por ejemplo, salvadoreñamente, humanamente hablándolo, le da un punto fuerte en donde la vista de esa persona se ha centrado más.
1: Qué interesante todo esto que nos estás diciendo, porque son cosas que a lo mejor los jóvenes que están a punto de salir de bachillerato desconocen, y les gusta el área de mercadeo. Y con lo que tú estás contando, se están motivando para incorporarse, para pedir asesoría a alguien ahí en la Universidad Doctor Andrés Bello y formar parte el día de mañana de esta universidad, Medardo.
3: Sí, claro, pues yo siempre les voy a invitar que se integren, se involucren, pues... A mí me ha gustado porque me toman en cuenta, sí. Y eso es lo importante, ¿verdad? En un lugar, que a uno lo tomen en cuenta. Por ejemplo, la UNAV, hay congresos, y esos congresos, pues, yo les agradezco mucho porque nos dan la facilidad de hacerlo en tres pagos. A veces no podemos pagarlo de una sola vez. Ajá, sino que, pues, gracias a que nos permiten hacerlo en tres pagos.
1: Esa facilidad. Ajá. Sí, qué bueno, como dicen los salvadoreños, ¿verdad? Pagos de colcha, ¿verdad?
3: Sí, correcto.
1: Pero qué bueno, Medardo, que estás con nosotros esta tarde. Felicitarte también porque tenés una buena oratoria, ¿verdad? Seguí así, buen conocimiento de lo que estás estudiando. Y felicidades, Boris, a ti también, que has ido trabajando con todos esos muchachos que el día de mañana se van a convertir en grandes profesionales, porque se te nota a ti que vas muy bien. Ahora, en el caso tuyo, Boris, háblanos un poquito también acerca de la Universidad Doctor Andrés Bello, ¿dónde están para que puedan llegar?
2: Don Javi, primeramente quiero decir, me siento orgulloso porque Medardo es mi estudiante. Uh-huh. Justamente estamos viendo la asignatura de neurociencias aplicadas al consumo, nos hemos divertido bastante ahí. Entonces, viendo todo el tema del eye tracking, realmente es muy interesante. Yo invito a todas las personas que les encanta este mundo, pues que se acerquen, pierdan la pena, lleguen, pregunten y les damos un recorrido por la universidad para que conozcan, pues, cuál va a ser su segunda casa. Justamente como ha dicho Don Javi, nosotros ya estamos, pues, listos para recibir a todas aquellas personas que tienen interés de iniciar sus estudios el próximo año, este ciclo 01-2027, que por favor, todos tenemos sueños. Algo muy importante y clave para poder alcanzarlos es perder ese miedo, o por lo menos vencerlo dando el primer paso, y es llegando a la universidad o escribiéndonos un mensajito por WhatsApp al 2510-7324. Sepa usted que estamos en 4 departamentos a nivel nacional: San Salvador, Sonsonate, Chalatenango y San Miguel. Eso significa que, digamos, Don Javi, mire qué facilidades con todo esto. Si yo empiezo mi licenciatura en administración de empresas allá en San Miguel y ya voy a tercer año, ¿verdad? ¿Qué sucede si por razones del destino tal vez yo me enamoro en Chalatenango?
1: Sí. ¿También tienen allá?
2: Por supuesto, tenemos allá. Usted puede hacer el cambio de sede y termina su licenciatura en administración de empresas allá y triunfa el amor. Qué
1: bueno,
2: también,
1: ¿verdad?
2: Sí, ya con casa y con casa del suegro que se le hereden. Entonces, tenemos esos 4 sedes regionales. Solo aquí en San Salvador tenemos 3 campus bellísimos. Realmente es una universidad fácil de llegar y, pues, laboratorios sumamente modernos. Estamos con laboratorios de realidad virtual con A+, tenemos simuladores empresariales, justamente como Medardo ha mencionado, también estamos viendo herramientas de eye tracking y más herramientas. Bueno, a él le falta todavía en la materia, ¿verdad? Sí. Vamos a ver test de asociación implícita y vamos a ver otras técnicas de neuromarketing, pero estamos realmente en lo top de lo top respecto a tecnología para todas nuestras facultades, carreras. Usted sabe que somos un clásico en temas de enfermería, somos un referente regional, enfermería, en cuestiones de salud, laboratorio clínico, doctorado en medicina, que por cierto mañana tenemos nuestro primer congreso internacional de la carrera, que guau, va a ser espectacular allá en un hotel aquí en San Salvador. Tenemos también optometría y nos vamos así por otras carreras como Facultad de Humanística con Psicología, con Trabajo Social. Si nos vamos a Tecnología, nos vamos con Diseño Gráfico Multimedia, Ingeniería en Sistemas y Computación, que solo es de 4 años más 1 de especialización, porque queremos que el ingeniero salga lo antes posible ya a trabajar. Y por supuesto tenemos posgrados también para que todas las personas, todos los que ya están graduados, puedan seguir desarrollándose. Pero lo más importante es que demos el primer paso, perdamos aquella pena, perdamos como aquel miedo e iniciemos algo, porque yo hay algo que siempre digo: 5 años sí o sí van a pasar, es mejor que pasen esos 5 años, usted culminándolos, graduándose de una carrera, que después diga, oh, hubiera hecho algo, oh, algo más con Exacto. mi vida.
1: Ahora, Boris, los estudiantes de nuevo ingreso, ¿cuáles son los requisitos que deben de presentar?
2: Por supuesto, cada una de las personas que están en este momento considerando, primeramente, por favor, envíennos un mensajito al 25 días 7324, porque yo sé que cada caso es distinto, sí. pero deben preparar, en el caso de ser mayores de edad, de lo que es el DUI, el título, en el caso que no esté graduada todavía, entonces serían las notas del último periodo, pero lo más importante es que nos escriba. ¿Por qué? Porque cada caso es diferente, ¿verdad? Entonces tendríamos foto, tamaño, cédula, para que comencemos ya a preparar todo ese legajo, iniciemos y usted tenga ya seguro, o vaya pensándonos, que no se preocupe, que lo guiamos también si usted llega ahí al área, para saber qué carrera quiere estudiar o cuál va a ser la mejor para acompañarlo a cumplir ese sueño. Que créame que en LUNAV, que va a ser su segunda casa con todo el personal preparado, realmente usted va a poder cumplir eso. Y esa es nuestra meta.
1: Excelente. Bueno, Boris Peña, vocero de la Universidad Dr. Andrés Bello, y también Medardo Bolaños, estudiante de la universidad. Queremos agradecerle por estar con nosotros esta tarde aquí en Radio La Chévere. Medardo, por favor, tus palabras de despedida.
3: Sí, claro, yo le agradezco demasiado, la verdad es una experiencia, pues, contar con esto, creo que es algo que se deja como la huella digital, ¿verdad? Es algo que también se deja, pues, la experiencia de estar en una radio, que alguien nos comunique y todo. Yo les agradezco y, pues, un saludo para las personas que escuchan y son chéveres por escuchar la radio, la verdad.
1: ¿Ya había venido a la radio? ¿Todavía no? ¿Primera vez?
3: Primera vez.
1: Ah, vaya, ok. ¿Te gustó la radio? ¿Cómo está?
3: Está increíble, la verdad. Increíble, ¿verdad? Es una experiencia que muchos deberían de vivir, pero pocos tienen la oportunidad, la verdad.
1: Qué bueno. Boris, por favor.
2: Muchísimas gracias, don Javi. Justamente como ha dicho Medardo, muchos les gustaría vivir, pues por favor venga a LUNAV, que usted va a vivir esa experiencia, va a ser vocero UNAV, se va a divertir con las redes sociales, aprendiendo, desarrollándose y creciendo y primeramente Dios, pues alcanzando ya su meta profesional de ser ese profesional idóneo. Ese sueño que usted tiene, de lo que nuestros padres dicen, mi hijo es el mejor de todos, sí. pues entonces usted va a llegar. La meta es que primeramente usted llegue a la universidad o nos escriba por WhatsApp, los números ya los mencionamos, estamos listos para atenderle.
1: Boris, queremos agradecerte también y también a las autoridades de la universidad, porque a partir de hoy son patrocinadores de las tardes, noches más chéveres. Les estábamos dando la bienvenida oficialmente hace un momento como patrocinadores y les agradecemos a ustedes por estar con nosotros esta tarde. Muchas gracias.
2: Muchas gracias.
1: Son las 5:38 minutos, seguimos con la música. 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
3: 5 de la tarde, con 45 minutos.
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4: 5:49.
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